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2: Las 7 en punto.
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3: Bueno, señoras y señores, 7:05. 7:05 a través de los 102.7. Un saludo especial para todos los conductores. Ya a esta hora recorren las calles de Barranca Bermeja. 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Saludos especiales ya para todo el equipo de trabajo que siempre está en sintonía. 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Bueno, me voy con canción. 322-364-7820. Algo de merengue quedaría muy bien, dicen por acá. Y ustedes son los que programan los éxitos.
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2: Bueno, tenemos a las 7:13, hora de conocer mucho más. 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Tenemos las 7:15. 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
1: Por aquí estoy, sí señor, 7:21. 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
1: En 60 segundos le contamos lo que es noticia en Barranca Bermeja. Un grave accidente de tránsito ocurrió en Barranca Bermeja, ha generado indignación entre la comunidad. Cámaras de seguridad captaron el momento en que una camioneta impactó a dos jóvenes que se movilizaban en motocicleta sobre la carrera 36 durante la madrugada del 31 de mayo. Según la denuncia, tras el choque, el conductor habría huido del lugar sin auxiliar a las víctimas. Las dos mujeres resultaron gravemente heridas y permanecen hospitalizadas, mientras sus familiares piden justicia y el pronto esclarecimiento de estos hechos. La USO inició un paro nacional de 24 horas en Ecopetrol tras denunciar la falta de avances en la negociación de la nueva convención colectiva de trabajo. El sindicato asegura que la protesta busca defender los derechos laborales, las condiciones salariales y la estabilidad de más de 60.000 trabajadores del sector de hidrocarburos y gas. Las autoridades de gestión del riesgo en Santander mantienen el monitoreo permanente de las emergencias provocadas por las fuertes lluvias registradas en diferentes municipios del departamento.
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9: Las 4 y 55.
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6: Las 5 y 58.
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1: Sí, señores, es el miércoles, mitad de semana. Feliz mañana para todos ustedes, los que están conectados con nosotros. Buenos días, buenos días, buenos días. Muy buenos días para todos ustedes, los que están en full sintonía. Bendiciones para cada uno de los oyentes. Por supuesto, para el equipo de trabajo que siempre está muy temprano acompañándonos a cada uno de ustedes. Así que atentos a todo lo que se viene en este miércoles, mitad de semana, miércoles de reto, miércoles de sabrosura, miércoles de información, miércoles de entretenimiento, miércoles de que está asustando, de que viene un chaparrón, un aguacero por ahí como anoche, pero no pasó nada. Así tal cual, después de ese clima tan impresionante, aberrante el de ayer, yo creo que tuvimos por ahí una temperatura, una sensación térmica por ahí de 44 grados centígrados, ¿oyó? Ayer estaba terrible en la ciudad de Barranca Bermeja. Ayer en la mañana dijimos que ya habían dicho que la temperatura del fenómeno del Niño iba a estar bastante fuerte. Y según el IDEAN, en esa mañana estamos a temperatura de 26 grados centígrados, que hay llovizna en sectores de la ciudad de Barranca Bermeja, que eso va hasta las 8 de la mañana. Hay todas las probabilidades porque hay el 90% de lluvia en Barranca Bermeja. La humedad en esos momentos, para que lo tenga presente, la humedad es del 92%. A pesar de que quiere llover, a pesar de que todo eso está haciendo calorcito, en el distrito de Barranca Bermeja hace bochorno, así que todos ustedes, las recomendaciones de siempre es a cuidarse, a mantener siempre refrigerado, tomar agüita, mucha agua, tómese la pastilla, tiene que tomar pastilla, entre otras cosas que se debe hacer. Si tiene aire acondicionado, yo sé que llega caro el recibo, pero toca. Toca es toca porque el clima no perdona. Sara Burgos, ¿cómo estamos? Buenos días.
2: Buenos días, Manolo Martínez, oyentes. Esta jornada hoy nos promete miércoles de reto.
1: De todo nos promete ese miércoles.
2: Miércoles de entretenimiento. Agradecida de estar acá en una nueva jornada de Arriba Yariquíes, conectada con ustedes para traerle toda la información.
1: Y ese mes de junio promete irse así, vea, rapidísimo. Ya hoy es miércoles 3.
2: ¿Sabe qué también promete?
1: ¿Qué?
2: Televisores.
1: ¡Ajá! ¡Sí, señora! ¡Televisores! Tres televisores de 55 pulgadas. Ustedes se van a llevar, ya pidieron el código QR. Pídanlo ya al WhatsApp.
2: Ya me anoté.
1: Pídanlo ya al WhatsApp 322.
2: Yo no me lo puedo ganar.
1: Usted no puede participar, no, señora.
2: Usted pero anoté no a mi abuela.
1: Tampoco puede participar la abuelita.
2: ¿Qué?
1: No, señora. Porque van a decir, ay, es que Manolo y todo el equipo de Yariguíes hizo trampa y se lo ganó la abuelita de
2: Sara. Pero si mi abuela sintoniza Yariguíes.
1: ¿Su abuelita va a estar allá a las 9 de la noche?
2: Claro, yo la llevo.
1: Ah, usted la lleva. ¿Cómo es que se llama la abuelita?
2: Luz Marina.
1: Ok, ya saben, yo equipo Luz Marina. ¿Luz Marina qué?
2: No lo voy a decir.
1: Pero para todos ustedes, gracias por estar conectados con nosotros. Hoy es un día bacano, día agradable, día especial. Día de estar siempre conectado con la emisora del primer lugar, se celebra, se conmemoran muchas cosas, así que ustedes atentos, como acaba de decir Sara Burgos, son tres televisores, ya el próximo 17, exactamente en 14 días, estaremos entregando el primer televisor, ese televisor de 55 pulgadas con nuestros amigos de Town Center, ellos que salieron en esa ocasión con Yariguíes Estéreo. Vea, hablando de fútbol, hablando de mundial, hablando de televisores, Sara, un día como hoy exactamente fue el primer gol olímpico en un mundial y es marcado por un colombiano.
2: Sí, ¿por
1: qué? Es un datazo. Eso fue hace 64 años. Marcos Coll, jugador de la selección Colombia, marcó el primer gol olímpico de los mundiales en Chile en 1962. Entonces, hoy recordamos eso. Yeah. Además, señora.
2: También en todo el tema de deportes, un día como hoy se celebra a nivel mundial, el Día Mundial de la Bicicleta.
1: ¡Ay, vea qué chévere!
2: Esta es una fecha proclamada por la ONU para promover su uso como medio de transporte sostenible, además de celebrarse el Día Mundial del Corredor. Para todos nuestros amigos running.
1: Ok, para todos los running. Y manejo con su audífono, escuchándonos en esa mañana, acá.
2: Claro.
1: Mire, además, hace 37 años, estamos hablando de las efemérides, hace 37 años fueron las protestas de estudiantes de la plaza de Tiananmen, en Pekín, que fue reprimida por el ejército y dejó más de 400 muertos y miles de heridos. También un día como hoy, recordamos a Esther Forero, la recordamos muchísimo. Esther Forero, la novia de Barranquilla, fue una cantante y compositora colombiana, falleció hace 15 años y hoy pues recordamos su fallecimiento de esa gran cantante barranquillera, la novia de Barranquilla, así fue denominada. Eso, un día como hoy. Son las 6 de la mañana, 6 minutos. Además de eso, pendientes porque los papitos también este mes tienen su sorpresa. ¿Será? Vamos a entregarle sorpresa a los papitos en este mes tan genial.
2: serio, Manolo?
1: Fenomenal. Todo eso se viene fenomenal. Tenemos bastantes calcetines para ustedes.
2: Eso ya, yo iba diciendo. Un bueno. Calcetín y una coronita.
1: 6 de la mañana, 6 minutos, 6:06 en Arriba Yariguíes.

0: los conductores siempre escuchan Yanni Guías en esta mañana, 6 de la mañana, 13 minutos, 6:13. Oiga, Sara Burgos.
1: Señor.
0: Los pingüinos ya están listos, ¿oyó?
1: ¿Cómo?
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1: Ay, no, ellos ya ves, la curiosidad, Manolo, tengo que ir a mirar.
0: Ellos vienen sobre patín los pingüinos, así que ustedes atentos, porque a partir de ese jueves llega la sorpresa para Barranca Bermeja en el Centro Comercial San Silvestre. 6 de la mañana, 15 minutos, 6:15. ¿Le juega la lotería o no le juega la lotería, Sara Burgos?
1: Mi abuela, para mi abuela.
0: Oiga, le mando la abuelita quieres ganar todo, ¿yo?
1: Pero yo ya anoto por acá para decirle.
0: La abuelita claro, quiere ganarse el televisor, la lotería, lo que sea.
1: Claro.
0: Abuelita,
1: así?
0: Abuelita, preste la atención, abuelita. Porque ayer exactamente, martes 2 de junio del 2026, jugó la lotería de la Cruz Roja. Uh-huh. ¿La juega o no la juega?
1: Claro, ya juega todo, hasta la culona.
0: Abuelita, le cayó la 29, le cayó 29.56 de la serie 302. Mira ahí la trilla rápido. Lotería del Huila, le cayó 85.20 de la serie 081. Dorado mañana, 80.39 de la quinta 1. Dorado tardes, 46.44 de la quinta 0. Culona, 65.90. Astrosol, 44.64 del signo Aries. Astroluna, 64.66 del signo Cáncer. Fijado de Oro, 40.61 de la quinta 2. Paisita día 2583 de la quinta 7. Paisita noche 0087. Chontico día 0542 de la quinta 9. Chontico noche 2769 de la quinta 3. Cafeterito tarde cayó 6167 de la quinta 7. Cafeterito noche cayó 2362 de la quinta 0. Sinuano día 1451 de la quinta 0. Sinuano noche 4864. Samandía 4855. Caribeña día 5674 de la quinta 8. Caribeña noche cayó 1576. Motilón tarde 5220 de la quinta 0. Motilón noche cayó 2187 de la quinta 7. Fantástica día 7938 de la quinta 5. Y fantástica noche cayó 1979 de la quinta 8. Antioqueñita día 5535 de la quinta 2. Antioqueñita tarde cayó 21.41 de la quinta 4. Y culona noche, la que echa la abuelita, cayó 28.95. Y abuelita, diga si ganó o no ganó para que gaste el desayuno en la mañana de hoy.
1: Ya se lo mando para que me confirme.
0: Oiga, ya por acá están preguntando sobre el QR. Ya espera que llegue la nenita y ya le regalamos el QR por acá para que nos lo pase al WhatsApp y se lo enviamos de unas a los oyentes. Ya lo tenemos listo.
1: ¿Sabes qué también tenemos listo?
0: ¿Qué tenemos listo?
1: Las noticias.
0: Las noticias. ¡Sí, señorita! Las noticias a esta hora con Sara Burgos. ¿Qué es lo más importante que está pasando en Barranca Bermeja, Santander, Colombia y el mundo?
1: Bueno, les contamos en materia informativa que tras el paro nacional de 24 horas convocado por la Unión Sindical Obrera Ecopetrol, reiteró su disposición a lo que es el diálogo para así avanzar en la negociación de la Convención Colectiva de Trabajo. Mientras la empresa insiste en continuar las conversaciones, el sindicato sostiene sus exigencias relacionadas con derechos laborales, estabilidad y condiciones para los trabajadores del sector petrolero. Por otro lado, les contamos que la acumulación de residuos sólidos continúa generando preocupación en Río Negro, donde habitantes y comerciantes denuncian que varios sectores, incluyendo áreas de interés turístico, permanecen inundados de basura debido a las dificultades para la disposición final de los desechos. Esta situación ha provocado malos olores, afectaciones ambientales y molestias para la comunidad. Y por último, les contamos que las fuertes precipitaciones registradas en las últimas horas ocasionaron deslizamientos y afectaciones en la carretera que comunica Bucaramanga con San Vicente de Chucurí. Ante el riesgo para conductores y viajeros, las autoridades ordenaron el cierre preventivo de la vía mientras se realizan evaluaciones y trabajos para establecer la movilidad de forma segura. Esta y más información la estaremos abordando en la presente emisión.
0: Ok, 6 de la mañana, 19 minutos, 6 con 19, Sara Burgos. ¿Usted tiene mucha familia ahí agregada a WhatsApp?
1: Los que son.
0: ¿Sería capaz de eliminar o bloquear a alguno de ellos solamente por paz mental?
1: Bueno, pues hasta el momento no he llegado como a ese nivel.
0: Ajá,
1: pero yo creería que si pasara algo grande, yo creo que sí.
0: ¿Ha pasado algo así grande, extraordinario, que se haya dicho, ay, voy a eliminarla, no la voy a bloquear, lo voy a eliminar?
1: No, vale. Gracias a Dios por eso te digo. Hasta el momento, no, gracias.
0: Familia de Sara, no le va a sacar usted ahí la rabia a Sarita porque lo va a eliminar o lo va a bloquear. Ese es el tema del día para que los oyentes participen a través del WhatsApp 322-364-7820. Familia es familia, obviamente, uh-huh. Pero ¿usted bloquearía a un familiar por paz mental? Sí. Es el tema.
1: Es el tema del día. Los escuchamos, los leemos a través de nuestra página Yariguíes Barranca Bermeja y también mandando su notica de voz para que participen del tema del día que está candente.
0: Sí, ustedes van a decir sí, no, pero díganos el por qué lo haría o el por qué no lo haría. Bueno. Ustedes dejan la opinión en esos momentos en el WhatsApp 322-364-7820. Mire, Sara Burgos, tengo por acá una noticia insólita.
1: ¿Qué pasó?
0: Y resulta que se trata de un hombre que se fue para una isla, uh-huh. ¿Sí? Una isla por allá que estaba abandonada. Eso fue hace 130 años. Hace 130 años pasó eso y un hombre abandonó a 5 vaquitas.
1: Ok.
0: Fue abandono animal. Lo dejó por allá tirado, lo dejó por allá en una isla porque estaba aburrido de esos animales. Y resulta que hoy por hoy hay más de 2.000 cabezas de ganado.
1: ¿Cómo?
0: Pues esos animales lograron sobrevivir a condiciones climáticas adversas y llegaron a alcanzar una población de hasta 2.000 cabezas de ganado. Oiga, esa no fue la isla que me dijo mi abuelo.
1: Ay, yo creo que sí, Manolo. Sí.
0: Pues resulta que en la isla de Ámsterdam, ubicada en el Océano Índico, un territorio francés que presenta condiciones adversas para la vida animal, 5 vacas fueron abandonadas, lograron sobrevivir y multiplicarse. Eso generó un interés científico sin precedentes. Pues un estudio publicado en el año 2024, uh-huh. liderado por el genetista Matthews, de pues obviamente la Universidad de Ligia, pues analizó cómo esos animales lograron sobrevivir durante más de un siglo en condiciones
1: bastante
0: extremas. Las genéticas analizaron su ADN, que fue preservado, pues fue visto, mejor dicho, ajá. analizado por décadas antes de su extinción, y los resultados los dejaron realmente sorprendidos, ya que estas vacas lograron adaptarse y reproducirse. ¿Sabe qué pasó?
1: Es la naturaleza.
0: ¿Sabe qué pasó con algunas vaquitas?
1: ¿Qué pasó?
0: Hasta carnívoras se volvieron.
1: ¿En serio?
0: Sí, y por eso sobrevivieron. De acuerdo con la investigación, estas habrían sido abandonadas en el año 1870 por un granjero. Exactamente, llamado Houston y su familia, quienes procedían de otra isla francesa llamada Reunión, situada en el Océano Índico a unos 1.700 kilómetros del oeste. Sin embargo, al ver las condiciones del lugar y tras varios intentos de asentarse allí, decidieron regresar a su lugar de origen, dejando el ganado a su suerte. A pesar de las adversidades, los animales lograron adaptarse, algunos volvieron carnívoros y su población creció hasta alcanzar 2.000 cabezas de ganado.
1: Dios mío, impresionante.
0: El que hizo plata fue el gobierno ahorita que lo encontró.
1: Claro.
0: 2.000 cabezas de ganado, pues el estudio logró reconstruir su historia utilizando su ADN, el cual fue conservado décadas atrás. Así que muy mal por el granjero que pensó que se iban a morir las vaquitas, muy bien por el gobierno que descubrió las 2.000 cabecitas de ganado. Y creo que hay carne.
1: Que no está de más.
0: Ajá, creo que hay bastantica carne para de más, ¿oyó? A que lo tengan ahí, ustedes hagan carnecita.
1: ¿Pero cómo será esa carne? Porque tú me dices que se volvieron carnívoros.
0: Algunas se volvieron carnívoras, sí.
1: Entonces, ¿cómo sería ese cambio genético en las vacas al consumir carne?
0: Sí, era una isla, entonces tenían que alimentarse, era muy poco el pasto que había.
1: Uh-huh.
0: Entonces, ¿qué les tocaba? Comerse entre ellas.
1: Dios mío, Padre Celestial. Bueno, pero esa es la naturaleza.
0: Se reproducían y se comían.
1: Esa es la naturaleza.
0: Sí, se comían bastante, por eso hay 2.000 cabezas. 6 de la mañana, 23 minutos, 6:23. ¿Bloquearías a un familiar solamente por paz mental? Díganos ya el por qué, sí, no, por qué. Ustedes lo vamos a leer en esa mañana a través del WhatsApp 322-364-7820. ¿Qué dicen los oyentes por acá? Aquí creo que ya están pidiendo el QR, Sarita, porque son tres televisores de 55 pulgadas.
1: Claro, es que ¿quién no se quiere ganar eso?
0: Ah, hola, ¿cómo estamos? Buenos días.
2: Muy buenos días.
1: Buenos días.
2: A todo el grupo ahí de Yareguíes, bendiciones. Ya escuchándolos desde temprano.
1: Eso.
2: Presentación, emisora, que nos representa. Para participar es como el QR, dijo Manolo, hazme el favor.
0: Ya se lo voy a pasar.
2: Bendiciones.
0: Ya se lo paso de inmediato, ¿listo? Para que usted se lleve ese televisor este próximo 17. Términos y condiciones, ustedes se van a inscribir, pero tiene que ser el día del partido. El primer partido va a ser en Corona House. ¿Dónde queda Corona House? Corona House queda al ingresar al barrio La Floresta. Ahí donde está el triángulo, exactamente. Ajá. Ahí queda Corona House, va a ser la pantalla gigante. Vamos a estar viendo el punto del DJ desde las 6 de la tarde. Y el partido a las 9 de la noche. Será el día miércoles 17.
1: Ay, Manolo, pero no me pueden llamar y yo llego allá para
0: no,
1: buscar mi
0: señora, entrevista. No, señora. Vaya, vea, siente la vibra futbolera. La Selección Colombia. Es el Mundial 2026 donde vuelve nuestra Selección Colombia.
1: Está bien, me convenciste.
0: Ok. Y es un televisor de 55 pulgadas.
1: No, ¿pa' qué más?
0: Ja. Bueno.
1: Todo por el televisor.
0: Todo sea por el TV. Sí, señorita. 625 en Yareguíes.

0: pam.
1: Ya, prepárese, prepárese, prepárese, porque ya se está analizando en el Centro Comercial San Silvestre. 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Así que Barranca Bermeja, si no están preparados, es el momento que se prepare, porque ya los pingüinos están sobre patines y llegan al sótano del Centro Comercial San Silvestre. 6 de la mañana, 34 minutos, 6:34. ¿Y Yariguí es qué?
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1: Sí, señores, Yariguí es Estéreo, la emisora del Mundial. Y vamos a hablar del mundialista, el colombiano, el Tigre Falcao García.
3: ¿Cómo?
1: Sí, señores, ya tiene tiquete para el Mundial, ¿oyó? Se nos va Falcao García para el Mundial. Ya se ganó su cupo a ese Mundial 2026. Y esa será su función. ¿Sabe qué va a hacer?
3: ¿Qué va a hacer Radamel Falcao?
1: No se va como delantero de la Selección Colombia.
3: Okay.
1: Recordemos que es un futbolista y referente del histórico de la Selección Colombia. Se trata de Radamel Falcao García, que se va a incorporar al equipo de transmisión de ESPN y Disney+, Plan Premium, para comentar los partidos del conjunto colombiano de la Copa Mundial FIFA 2026. El anuncio oficial lo confirmó el mismo Tigre, lo compartió en cabina con Fernando Palomo en los relatos y Carlos Valdés, que es el analista técnico, aportando la experiencia pues adquirida a lo largo de su trayectoria como capitán y máximo anotador del equipo nacional. Falcao pues se integra a una nómina de futbolistas del país que ya colaboran con los diversos espacios de debate y cobertura de ESPN, entre los que se encuentra Óscar Córdoba, Faustino Asprilla, Víctor Hugo Arcizábal y Fabián Vargas. El futuro de Falcao en las canchas está pendiente de definirse si continúa con el Club Millonarios o ya se va a dedicar a comentarista deportivo.
3: Así es, Manolo, aunque muchos soñaban con verlo pues nuevamente vestido de amarillo dentro del terreno de juego, Falcao García seguirá ligado al Mundial, pero como dijiste, desde una nueva faceta, manteniendo así vivo ese vínculo tan bonito con la Selección Colombia y con los millones de hinchas que han acompañado su carrera.
1: Mire, yo creería que esto hubiese sido la despedida de Falcao en ese Mundial. Lo hicieron o lo van a hacer con David Ospina, uh-huh, el arquero de la Selección Colombia. Hace años también en un Mundial despidieron a alguien, creo que fue un arquero, no recuerdo el nombre de él en esos momentos. Pero lo debieron hacer con Radamel Falcao García. Sí que se mantiene lesionando, que se mantiene eso, que lo otro, pero es la oportunidad de darle a una persona que nos dio tanta alegría en el fútbol con tantos goles.
3: Máximo goleador.
1: Exactamente, Radamel Falcao García. Pero hoy un equipo de comunicaciones, como lo dice ESPN y Disney+, pues le dijo: venga para acá, viva el Mundial con nosotros. Lo va a vivir desde cerca. Para darle lo que se merece, para que usted hable de la Selección Colombia como lo sabe y como lo merece. Muy bien por Falcao García, que ya él mismo lo dijo a través de las redes sociales que estará ahí presente en ese Mundial 2026. Sarita, ese televisor cabezón, ya cámbialo.
3: Ay, sí, pero es que ustedes no me dejan, yo no puedo participar.
1: Ah, cierto, yo no puedo participar. Sarita, pero saque un crédito.
3: No, pero lo voy a pedir para mi abuela.
1: Bueno, saque el crédito, mire que hay crédito.

0: también están para que ustedes comiencen a escanear y se comiencen a escribir. Ojo que solamente hay cuentas oficiales para que ustedes escriban, que es la página de Facebook, Yariguíes Barranca Bermeja. Ah, vea, Farid Mondragón fue el arquero que lo despidieron en el año 2014. Aquí me dicen los oyentes. Me encanta eso, me fascina. Farid Mondragón fue el arquero que despidieron en el Mundial 2014. Si no estoy mal, y también me va a corregir, fue el Mundial de Brasil. Yo creo que no estoy mal. Claro, me acuerdo, claro, esa fue la goleada que le pegaron a Brasil allá. El 7-0, 7-1, no me acuerdo. Pero memoria sí tengo, poquitica, pero ahí tengo.
1: Ahí va.
0: Del fútbol. Bueno, entonces 55 pulgadas son los televisores marca Hyundai, se los van a llevar ustedes. Solamente se van a escribir por el QR. Estar viéndose los partidos con nosotros, no le vamos a cobrar entrada. Recordemos que Yariguíes nunca cobra nada para ustedes. El televisor tampoco se le va a cobrar nada. Solamente es inscribirse y ya verse los partidos con nosotros, a disfrutar y pasarla bueno. Es lo único que le pedimos a los oyentes. A disfrutar. Qué más chévere que eso, disfrutar el mundial con la emisora Los Barranqueños, Sara.
1: Y con todos, los barranqueños, el Team Yariguíes, estar reunidos en ese furor del mundial, todos viendo los partidos y apoyando a nuestra selección Colombia.
0: Sí, señorita, son las 6 de la mañana, 39 minutos. Hablando de mundial, escuche eso. Aquí está Chucky Chucky, que esa tendencia en las redes sociales, con su bailecito, y ya la canción quedó modo mundial.

Así como lo escuchan, somos la emisora del Mundial cuando son las 6 de la mañana con 46 minutos, 6:46 a través de los 102.7. Pendientes. Ya está rodando, ya está llegando el WhatsApp, el código QR para que ustedes escriban y se gane uno de los televisores de 55 pulgadas.

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0: 7-7 sube al otro, allá. Eso, gracias al otro también. Ahí estamos. Bueno, sí, señores, 7 de la mañana, 7 minutos, 7 con 7 a través de los 102.7, la emisora que se escucha más en esta mañana, mañana de miércoles, mitad de semana. Es el momento del humor con Pami Ginet.
1: Ay, tu merced, hay que reírle a la vida, hay que ponerle alegría. Ya, vea, cuando usted menos piense, esto se acaba y nada, después no vaya a chillar y ahí sí vaya, mejor dicho, a decir que yo, bueno, que no me reí con el chiste Pamela, porque es que se puede reír ya hoy. Es 3 de junio, tu merced. Eso va volando demasiado.
0: Va más rápido ya el mes de junio. Ya no, tres días.
1: Imagínate.
0: Ya son tres días. Ya
1: es rápido el 2026. Y hace que estábamos allá matriculando los chinos para el colegio y peleando por allá con la ex por los útiles escolares, que era por mitad, y que no, que usted debe tocar darle menos plata, porque es que usted la coge para la queratina, para hacer almuerzo, para hacer alaza, mejor dicho. Y ya mira dónde estamos, tu merced. Ya vamos en junio, ya vamos el día del padre, tu merced.
0: ¡Ay, sí!
1: Eso va, mejor dicho, volando. Oye, este, tu merced, eso va. Vamos a echar un chiste. Ay, de regalo. A mí me gustan los chistes de regalos también, porque a la gente le gustan los regalos, ¿cierto?
2: Claro que sí, claro, es indispensable todos. También tener jornada de regalos.
1: Claro, así como el penalti que le regalaron anoche al Junior también, tu merced. Entonces ahí, eso hay que darle los regalos a la gente.
3: Ah, verdad, hoy vino contento nuestro juniorista.
1: Eso está, nuestro no, su juniorista, porque mío no.
0: Su juniorista.
1: De verdad que no. Entonces, tu merced.
2: Ay, Dios.
1: La gente que está en el tema de los regalos y le dice, así hablando la parejita, dijo, mi amor.
0: Mi amor.
1: Dijo, ay,
2: el amor es lindo,
1: ¿eh? Sí, le dijo ella, flaco. Porque la mujer tiene algo y es que al hombre le dice flaco, así pese 600 kilos. La mujer siempre
0: y
1: va a decir
0: flaco. Le dice gordo.
1: Y él le dice gorda a ella, si ella pues no pese tanto. Entonces le dijo, flaco, sabes que entre días estamos cumpliendo aniversario de bodas. Y claro que sí, mi amor, claro que sí, flaque, gordita, yo me acuerdo, tú pensé que vamos a estar de aniversario. Dijo, flaco, ¿por qué no vamos a la finca donde mi papá y matamos la vaca para poder celebrar?
3: Ay, ay.
1: Dijo, la vaca no tiene la culpa esa tragedia, ¿para qué la vamos a matar?
0: 7 de la mañana, 9:07, Arlian Díaz, Sara Burgos, Pamelita, Freddy Sete y oyentes, es el momento de informarnos, de traer las noticias para que ustedes salgan de casa bien informados. Por eso Sara Burgos trae la información a través de los 102.7.
3: A esta hora les contamos que un hombre es señalado de acabar con la vida de otra persona durante una discusión, y esto es por una deuda de 60,000 pesos.
0: ¿Ah?
3: Fue capturado por las autoridades en el municipio de San Gil, Santander. Este caso ha generado conmoción entre la comunidad, que fue ocurrido el pasado 3 de mayo y estaría relacionado con un episodio de intolerancia que terminó en tragedia. De acuerdo con las investigaciones adelantadas por la policía y la fiscalía, la víctima habría reclamado el pago de un dinero prestado, situación que derivó una fuerte confrontación. En medio de la discusión, el hoy capturado presuntamente atacó a este hombre con un arma cortopunzante, causándole así heridas que posteriormente le ocasionaron su muerte. La captura se realizó en la vereda Puente de San Gil mediante un operativo conjunto entre unidades de la SIGIN, Inteligencia Policial y la Fiscalía General de la Nación. Tras ser detenido, el sospechoso fue puesto a disposición de las autoridades judiciales por responder por el delito de homicidio. Las autoridades lamentaron que una disputa por una suma de dinero tan corta terminara cobrando una vida e hicieron un llamado a la ciudadanía para resolver los conflictos mediante el diálogo y evitar que hechos de intolerancia deriven de consecuencias irreparables.
2: Bueno, así continuamos en esta mañana y también, ya que seguimos informándonos, ahora tenemos tiempo también para saber qué depara el destino y qué es lo que tiene preparado también las runas vikingas con la maestra.
0: ¿Runas?
2: Sí, claro que sí, con la maestra, la doctora Pamela Ginet.
1: Bueno, tu merced, vamos a hablar. Ahí se cuando ya te dice uno.
3: Ay, ese efecto malambito.
1: Sí, ese es efecto, mejor dicho. Efecto regalo, se llama del penalti que regalaron anoche en Barranquilla, pero eso se sabía, igual no pasa nada. Entonces, hablemos de ese oráculo para hoy que viene, mejor dicho, con una situación bonita, porque pues alguna gente me está por acá pidiendo mucho el horóscopo de mitad de semana. Yo, claro que sí, pero pues hay que esperar que llegue mitad de semana para dar el horóscopo de mitad de semana, porque si algo tiene el oráculo es que es algo transparente, nítido, sincero y totalmente en vivo, tu merced. ¡Estamos en vivo!
0: ¡Estamos en vivo!
2: ¿Qué hora es, Pami? Para que la gente sepa que estamos en vivo.
1: 7:12, tu merced. Aquí estamos y ya lo dijimos, 3 de junio del año 2026. Se recuerda que este año es año del mundial. Mejor dicho, todo está aquí previamente ya cuadriculado y armado para tu merced. Hablemos de, en esta mañana, como decía, vamos a hablar de la gente de cáncer.
0: ¡Cáncer!
1: Mire, pues, situación especial, de verdad que me llama la atención de cómo está la situación mejorando mucho con la gente de cáncer. Uh-huh. Es hora, cáncer, de poder creérsela a usted mismo. El oráculo te está guiando a mirar, pues, como por un poquito nada más por el retrovisor, como cuando usted va manejando y usted necesita, antes de adelantarse o antes de pronto hacer un giro, usted primero mira el retrovisor. Los conductores responsables hacen eso, ¿no?
4: Total, sí,
1: primero,
4: señora.
1: Primero miran el retrovisor y ahí sí, pues, hacen el giro o la maniobra hacia izquierda o hacia derecha, tu merced. Entonces, no para que se queden ahí mirando al pasado por el retrovisor, sino que el oráculo te está, digamos, que dando esa oportunidad de que es el momento de mirar lo que ya dejaste, pues, en el pasado, lo que ya quedó atrás, y para que no te quedes ahí. Lo que no te suma, pues, sencillamente que se cancele, que se cierre el ciclo, o si es caso, arrancar la página ya de ese libro y dejar las cosas, pues, mirando hacia el futuro. Recuerda que tienes que apegarte a sentimientos en algunas ocasiones, pero pues si ya te pasas de tiempo apegado a una situación, pues eso te va a frenar y te va, pues, a estancar y no vas a poder, obviamente, avanzar. El oráculo siempre tiene algo mejor esperando por ti, cáncer. Entonces, aunque a veces cueste creerlo, confía en el proceso, en tu capacidad de dejar ir para poder recibir lo que tanto, pues, usted está queriendo y necesitando. Además, gente de cáncer, tu merced. Y le hablamos a Pipisis.
2: Pipisis.
1: A Pipisis se le hace hoy como, pues, el llamado a reflexionar. Te está invitando el oráculo hoy, ya que, pues, no todo es posible en una sola, digamos, ver, okay, en una sola acción, Pipisis. Uh-huh. Sino que tienes que mirar que todo te lleva a su plan. Esta verdad es un acto de amor propio y de sabiduría. Sabemos que eres el signo de los sueños y las ilusiones. Pero, Pipisis, hoy es clave reconocer lo que no se puede cambiar. Hay cosas que, definitivamente, por más de que usted se dé golpe de pecho, se estrese o, mejor dicho, se amargue la existencia, pues ya usted no va a poder cambiar esa situación. Deja de insistir en relaciones que no avanzan o en proyectos laborales sin potencial. Si usted ve que, pues, ahí eso no, por ahí no era, pues usted es el que tiene el potencial, Pipisis. Si no le copiaron la idea, si usted ve que no, pues no se mate la cabeza, sencillamente la vida sigue y usted tiene que continuar. Le voy a regalar una frase a Pipisis.
4: A ver, ¿cuál es?
1: Una frase muy real que me regaló un feje una vez donde yo trabajé. Se llama y dice así, abro comillas y dos puntos, o dos puntos y abro comillas, dice:
4: a ver, ¿cuál es?
1: Las personas pasan y se van, pero las empresas continúan, Pipisis. Ajá. Entonces, si usted ve que sencillamente usted tiene un plan, tiene un proyecto, pues como que no está siendo feliz o que ya la cosa no es, usted puede pasar la carta de renuncia y no pasa nada. Igual tranquilos, que el día que le quieran de la patada por el jopo se la dan y ahí sí no van a decir: ay, no, pobrecito Pipisis. Entonces, mire, si las cosas no van por ahí por buen camino, Pipisis, si usted tiene otro plan más amplio, más grande, pero porque lo que está pasando es que se está amargando la existencia y ni avanza ni deja avanzar esa situación, Pipisis.
2: Ni lava ni presta la batea.
1: Exacto. Ni raja ni presta la hacha ni desocupa el rajadero, dice mi mamá, tu merced. Hablemosle a Scorpius.
2: Scorpius.
1: Ay, Scorpius.
3: ¿Qué
1: acá
3: pasó?
1: Miramos que el oráculo y las runas vikingas, así es, están mostrándote que es tiempo de cerrar ciclos y abrir puertas, gente de Scorpius. Muy parecido a lo que le está pasando a Pipisis. Hoy el universo te está invitando, pues, a mirar cómo valoras más ese corazón de oro que tu merced tienes. Y tu naturaleza es signo fijo. Sueles de pronto apegarte a lo que consideras permanente, a lo que consideras de pronto que va a ser muy estable y que te va a hacer feliz. Pero este cierre de ciclo no es un final, es una oportunidad donde usted puede reflexionar sobre ese apego y darse cuenta de que el soltar o terminar con alguna situación se puede abrir para espacios donde te puedan dar mayor tranquilidad, donde puedas tener mayor paz y donde puedas tener, obviamente, un mejor, pues, desenlace de todas las situaciones que se vienen de aquí en adelante. Scorpio, no le dé miedo tampoco decirle adiós, goodbye, y cerrar esa situación, porque necesita eso usted en su vida, es realmente necesario.
4: Capricornio.
2: Capricornios.
1: Bueno, a Capricornius, el oráculo me muestra por acá, mira, runas vikingas. Estamos mirando hoy cómo se te revela, Capricornius, el poder de la estrategia del silencio.
4: Ok.
1: Eres como un estratega innato, es algo que, o nato mejor sería en este caso, pues casi que, mejor dicho, una persona que tiene mucha sabiduría, demasiado, Capricornius. Y hoy esa habilidad será clave para alcanzar tus objetivos. Ya sea en el amor, donde, pues, de pronto el contacto cero, como se le llama, puede encender la chispa del reencuentro o en la familia, donde poner límites con calma y con firmeza y con respeto te dará resultados. El silencio estratégico es tu aliado para este día, Capricornius. Y pues en la parte del trabajo, en lo laboral, no necesitas justificar tu, de pronto, en esencia o tu manera de ser. Tu desempeño habla por sí mismo. Recuerda que pues a veces el fin justifica los medios, como dice la frase, y tu silencio es un medio poderoso para un gran fin, Capricornius. Entonces, no se mate la cabeza tampoco, guarde silencio y deje que las cosas avancen. Como dicen por ahí, todo cae por su propio
5: peso.
1: Exactamente. Y bueno.
5: Y bueno.
0: Sí, señores.
2: 7:18 minutos en Arriba Yariguíes. Esa es la jornada del miércoles.
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1: Bueno, las 9:07 de la mañana con 27 minutos en Arriba Yariguíes. Y así nosotros continuamos. Yo iba a decir 9 de la mañana. Estoy de verdad
2: sí,
1: que.
2: Sí, sí, ¿sabes cómo?
1: ¿Sabe por qué?
3: Levantano, muchachos.
2: Que regalaron el partido de Junior. Entonces ya ahora viene también a regalar la hora que no es. De pronto, tu merced.
1: Pero de pronto, sí que me hablo ya de deportes. Ya sí que me hablo.
2: Ah,
1: claro,
2: pero
1: que
2: ese,
1: sí. Correcto.
2: Sí, señorita. Sesión deportiva a las 9, papi.
1: Sí, señorita, tranquila. Yo estoy tranquilo, ¿eh?
2: ¡Tú tranquilo!
1: Bueno, Pamelita, ¿con qué vamos hoy?
2: Venga, póngame la isla de las coplas, tu merced. Ah. Eso que me inspira, tu merced.
3: Era carajo.
1: Aquí de todo, Pamelita, ¿no?
2: Oiga, dice así. Allá arriba en aquel alto.
1: Allá arriba en aquel alto.
2: Yo vi la cosa crítica.
4: Yo vi la cosa crítica, ¿ah?
2: Porque más de un bobo está peleando por política.
4: Allá arriba en ese alto.
2: Solamente en las coplas, menos mal que la gente está portando bien. Y me ven por acá, vamos a darle like a esta foto, a este papacito que está por aquí. Uy, mire, vea, si está buscando para dónde irse, por aquí están arrendando un apartamento económico en 1,330,000 y piden 600 de depósito. Fue puchica.
4: Allá es. ¿Cada 3 meses?
2: Fue madre, sí, cada 3 meses, estrato 3.
1: Estrato 3, ok, está bien.
2: Bueno, vamos a ver, allá arriba en aquel alto. Ah, bueno, vamos a echarle una de esas. Allá arriba en aquel alto.
4: Allá arriba en aquel alto.
2: Allá arriba en aquel alto. Yo veo más de un soquendo.
1: ¿Soquendo? Soquendo.
2: Sí. Que está pidiendo mucho plata por ese arriendo. Allá arriba en aquel alto.
3: Allá arriba en aquel alto.
2: Allá arriba en aquel alto veo una parejita triste. Parecen bobitos. Sin relación, sin cacho, no existe. Uy, la risa ahí como que fue frenada, ¿no? Se frenó la risa.
1: Guau, la tuya.
2: Bueno, buenos días, tu merced.
3: Hola, buenos días.
4: Bueno, 7 de la mañana, 28 minutos, jóvenes. Ya se vienen las vacaciones de mitad de año, ¿no?
1: Ya casi.
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4: Exactamente, tiene que irse a los partidos. 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Esperemos que ese mundial sea mejor. Colombia se fue para el mundial con una racha buenísima porque ya le ganó a Costa Rica 3-1 y yo creo que los luchitos van con toda.
1: Sí, y este domingo tiene otra prueba a las 6 de la tarde. Domingo 6 de la tarde frente a Jordania.
2: Jordania, tu merced ahí.
1: Este domingo juega, ya estarán en territorio estadounidense. Y bueno, vamos a ver si Colombia llega con otra victoria al mundial.
5: Pero eso partido, la verdad, yo no les tengo mucha. Digamos, como le dijera, pues son partidos amistosos y son sencillamente como por de protocolo, pero realmente el nivel se va a ver es cuando estemos allá en la Copa del Mundo.
4: Exactamente.
5: Porque ahorita Costa Rica, imagínate, Jordania, pues normalito, pero vamos a ver ahorita por allá, ya cuando sea primera ronda, cuando sea con esos equipos que verdaderamente ahí sí es o el todo o el nada.
4: Ok, perfecto. Entonces, atentos a lo que viene para el Mundial.
1: Bueno, muchachos, hay una situación que se presentó en la Amazonía colombiana, en Amazonas, en una universidad donde un profesor se...
4: parado pues, el profesor, ¿o yo? Parado el profe.
1: El profesor se dio como tal de golpes, a golpes con unos alumnos. Y la verdad, el video quedó grabado, quedó registrado. Todavía la institución, todavía la universidad no se ha pronunciado acerca de esta, pues... bochornosa situación, ¿sí? Y que la pregunta que nace es, ¿cuál? ¿Ya se perdió el respeto entre profesores, estudiantes? Esa es una preocupación que hay en la actualidad, porque no es la primera vez que se presenta, y ya se ha presentado en colegios donde ocurren hechos de violencia entre profesores y estudiantes, y ya como que se cruzó esa línea de respeto, entre, ya esos, no. entre esos, digamos, integrantes de una institución.
4: Mire, eso pasó, por acá tengo el video de lo que ocurrió exactamente, donde el joven comienza a agredir al profesor verbalmente y se le tira.
1: Sí, pues, correcto.
4: Es ahí donde el profesor llega y reacciona, y también le reacciona al estudiante a los golpes. Y tiene el descaro del estudiante de decir, ah, me va a atacar, me va a dar, después de que él reacciona ante el profesor.
5: Es que ahí dice que está enamorado del, no sé, el estudiante. ¿Quién sabe qué cosa interna también se lleva allá?
4: Pero el respeto va primero. Si está enamorado el docente, es el docente, lleva la autoridad. Entonces, hay autoridades más que el docente, como la rectoría, la coordinación de la universidad, está el decano, ¿sí? Entonces,
5: pero qué tal que ya haya pasado todo y nadie le ha parado bolas, porque es, o sea, digo acá guardando el beneficio de la duda, entonces...
4: Pero ahí el que la lleva de perder prácticamente es el estudiante. Puede quedar hasta PFU por agresión al docente, porque es que el docente que tiene la autoridad en el aula.
1: Pero ¿sí? Tampoco se puede llevar
5: como tal los golpes,
1: claro. Yo creo que...
4: Es que se fue a los golpes primero fue el estudiante. Sí, el estudiante fue el que atacó primero al docente.
5: Bueno, yo creo que ahí está el video, es una parte, pero pues, le repito, no sé el trasfondo o el antes de, o cuánto tiempo, cuántos meses ya, y hay momentos donde la gente ya pues no aguanta más y sencillamente estalla. Entonces el que queda mal es el que se defiende muchas veces.
4: Exactamente, el que se defiende siempre queda mal. Vea, escuchemos lo que dice exactamente en este video. Resulta que en el video están discutiendo el estudiante y el docente, y el estudiante va y golpea, no al docente, sino que le ataca exactamente al tablero, le pega. Es ahí donde el profesor reacciona y golpea al estudiante, pero ya hay una falta de respeto por ambas partes. Un intento de agresión y una agresión por parte del estudiante. Toca que ahora la universidad se pronuncie qué es lo que está pasando.
1: Ahora nace otra pregunta, ¿dónde están de pronto otros docentes que puedan llegar a de pronto aliviar la situación, de pronto a calmar
4: no
1: todo
4: es
1: eso?
4: La universidad no es el colegio, ¿sí? La universidad no es el colegio que otros docentes se van a bajar la clase para irse a defender y mirar qué pasó o venga, lo separo. La cuestión es los otros estudiantes, ¿por qué permiten eso?
5: Pero lo que dice Lian es de pronto, ya hay, o sea, es que eso es lo que digo, son los protocolos o primero está como la integridad. O sea, no es el colegio, pero un docente puede, claro, ver una situación de esa, venga, claro, ¿qué pasó? O sea, tampoco entonces lo va a dejar que se maten ahí prácticamente, ¿no?
4: Pero es que las aulas...
5: Si tuvieran sentido de pertenencia.
4: Las aulas de la universidad son diferentes a las del colegio, no son tan amplias ni tan abiertas, son más cerradas, ¿sí?
5: Pues algunas, porque algunas dan clase en la sede de los colegios. Ahora estamos hablando de la Amazonía, ese lugar no es tan...
1: No, y eso parecen aulas de colegio.
4: Sí, o sea, claro. Esperemos exactamente lo que diga la universidad, la que tiene que dar las declaraciones, sí, la que tiene que sacar el comunicado, a ver quién tiene la razón, si el docente o no tiene el docente. Yo tengo que decir que el estudiante tiene que manejar las normas y respetar, ¿sí? Por más que sea, si está enamorado o no está enamorado, tiene que respetar porque es el docente. Si no, así comenzamos, entonces, no, el profesor me dijo, ay, mire que trae el peinado así, entonces lo voy a atacar. Y así comienzan las cosas. Es mi percepción.
5: Pues cada quien tiene la suya. Yo repito, es que una cosa es quién sabe cuántas veces ya ha pasado, ya es recurrente, ya el tipo, de pronto el estudiante pasó los, ¿cómo se dice? El conducto regular. Límites. Exacto, y ya llega un momento donde ya él no se aguanta. Estamos viendo solo una parte del video que es lo que está en redes, pero eso se sabe solamente allá ellos y la interna, y realmente pues sí chévere que se pronunciaran y dieran la versión y que se encuentre verdaderamente la razón por la que reaccionaron así los dos.
1: ¿Usted se agarró con algún profesor, Pamelita, algún día?
2: Sí, claro, tu merced, para que me pasara en 11 cálculo, tu merced, si no, no me hubiera agarrado con ella.
1: Recordemos el tema del día, que está en nuestro fanpage de Facebook como Yariguillos Barranca Bermeja. El tema del día es el siguiente: ¿bloquearías a un familiar por paz mental? Ah, yo he bloqueado mucha gente por paz mental.
4: Pero no familia.
1: Bueno, la verdad nunca lo he hecho. Siento de que hay una buena
2: ha tenido necesidad, digamos.
1: No,
4: sus espacios, lo respetan, sí, sus pensamientos,
1: sí,
4: y todo.
1: Verdad. Sí.
4: Ah, no, qué chévere. Yo porque familiares no tengo, solamente a mi mamá en WhatsApp, y a mi hermana y mis sobrinos.
1: Y súper, cierto. Sí, o sea, es un vínculo pequeño y no hay ese tipo de polémicas, de problemas, de pronto de situaciones feas así o algo, o críticas, o de pronto, ay, mira Manolo, mira Manolo, cómo
2: mirando
1: se dice,
2: seguro ahí de la misma familia, correcto. Sí.
4: Pero eso pasa en Sobachocha.
2: Bonito.
4: En otros países, aquí en Colombia no pasa eso, la verdad. 7:36 en Arriba, Yari Guíes.

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0: Bueno, así camina la mañana a las 7:44 minutos de esta jornada de miércoles, de mitad de semana, el ombliguito de la semana, como le dicen por ahí, Pami.
1: Así es, Pito.
0: Ombliguito de la semana y pues les contamos a los oyentes también que hay información con Freddy Zeta.
2: Oiga, Zeta, vea. Para tener en cuenta o para que conozcamos algo de lo que está sucediendo en los diferentes, digamos así, centros educativos. Ahorita se hablaba del, ya nos contaba lo que pasó con esta universidad de Amazonas, ¿no?
0: Sí.
2: La tendencia, lo que está haciendo viral por este agarrón o esta discusión que ya se subió de tono entre el docente y el estudiante. Pero mire que el caso contrario sucede, pues, digamos, en otros lugares del mundo, donde en una universidad o en un centro educativo, porque es un colegio realmente, se ha instalado un lugar, por decirlo así, como un
3: ¿de pánico?
2: No, como un paredón, un mural, okay, para que me entienda más, donde se llama un lugar de reflexión o de oración, por así decirlo. Pues sucede que es una escuela que crea un mural de oración, uh-huh, y los estudiantes se acercan allá a tener un momento donde pueden hacer sus peticiones y a rezar u orar por, digamos, por las necesidades de los demás, de los otros compañeros, de los demás, digamos así, integrantes de la universidad o del centro educativo. Pues esta dinámica consiste en que cada estudiante escriba su mano en un papel. O la, ¿se acuerdan cuando nos colocaban a hacer eso en el jardín, en la guardería? O
0: le ponen, sí, correcto. Sí.
2: Bueno, entonces usted cruje la mano, la plasma ahí en ese mural y pues escribe su petición, una situación específica que usted tenga, ¿no? Pues quiero que mi papá tenga un mejor trabajo, quiero comprar un carro, quiero pues obviamente la petición que usted tenga. Pues eso hace que posteriormente esas hojas se cuelgan en el mural para que cualquier compañero pueda acercarse y orar o rezar por esa necesidad. Entonces alguien va pasando y dice, uy, aquí va la petición de Arlian, venga, voy a pues a orar, a rezar por eso para que pues se le cumpla ese deseo. Para realizar la oración, el compañero coloca su propia mano sobre el dibujo del quien pide ayuda. Este gesto simbólico crea un sentido de apoyo físico y espiritual que ha conmovido a toda la institución educativa. Hay videos compartidos por esta escuela donde se muestran a niños, adolescentes orando con un gran fervor y pues el respeto por sus compañeros de clase. La dirección del colegio destacó la sensación de paz y la, digamos, la presencia de Dios que se percibe en esos momentos, porque es algo más espiritual, ¿no? Es algo muy, muy como sagrado, muy, muy íntimo. Los docentes y padres de familia también se han unido a este movimiento espiritual, acercándose al mural para interceder por los temas expuestos, y ya la institución valora que al menos 170 personas participan diariamente de esta cadena de fe.
0: Esas son las situaciones que hay que replicar, que hay que compartir y que hay que, digamos, copiar.
2: Exacto.
0: Para tener una mejor sociedad. Son las 7 de la mañana, 47 minutos en Arriba, Yariguíes.

0: Bueno, faltando 5 minutos para las 8 de la mañana. 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
2: Las 8 en punto.
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0: Bueno, las 8 de la mañana con 8 minutos, 8 con 8, así comenzamos esa nueva hora. Esa canción de Silvestre Dangond, que es una hermosa canción, Mi Propia Historia, una canción que muchas personas aplican.
1: Así es.
0: Porque, vea, cada quien tiene en la vida su cuarto de hora, Pamelita.
1: Sí, qué buena frase, tu merced, me encanta, claro, cuando se te ocurren frases.
0: No, y es una frase que acabé de inventar ahora, como usted dice.
1: Es tuya también, me encanta.
0: Correcto.
2: Bueno, los pasos de Pamela.
0: Es momento también de mantenernos informados, como siempre, con toda la información de arriba, Yariguí. Es las noticias a cargo de Sara Burgos.
2: Pero, Arliar, no me deja ser seria,
1: ¿vale?
2: Les contamos acerca de una nueva tragedia que enluta a Colombia, donde 11 adolescentes perdieron lamentablemente la vida en medio de combates entre estructuras armadas ilegales que se disputan el control territorial en el departamento de Guaviare. Esta es una de las zonas más golpeadas por la violencia en los últimos años. Les contamos que, de acuerdo con la información conocida, las víctimas habrían quedado atrapadas en medio de enfrentamientos entre estos grupos disidentes de las antiguas FARC, liderado por alias Iván Mordisco y alias Calarcá, organizaciones que mantienen una intensa confrontación por corredores estratégicos para actividades ilícitas. El hecho ha generado conmoción nacional debido a la mayoría de las víctimas eran menores de edad. Una situación que vuelve a poner sobre la mesa la problemática del reclutamiento de niños, niñas y adolescentes por parte de grupos armados ilegales. Las autoridades avanzan en toda la verificación de las circunstancias en las que ocurrieron los hechos, mientras organismos defensores de derechos humanos expresaron su preocupación por el riesgo que enfrentan estas comunidades que viven en zonas afectadas por el conflicto. La tragedia reabre el debate sobre la protección de la niñez en los territorios donde persiste la presencia de estas estructuras.
0: Esto es todo lo que se sabe en noticias arriba, Yariguí. Es 8 de la mañana con 10 minutos y es momento también de la segunda parte de El Horóscopo, lo que tiene preparado el oráculo con la doctora, la maestra, la nena, Pamela Ginés.
1: Bueno, tu merced, así es. Vamos a hablarte de este oráculo, de lo que está representando en el día de hoy, el horóscopo, lo que está trayendo para esas personas que nos están por acá preguntando mucho acerca del tema. Vamos a hablarle en esta intervención a la gente de Taurus.
2: Taurus,
1: es tu momento de aprovechar al máximo energía buena para ti y de brillar. Hoy el universo, el oráculo, te está recordando algo poderoso. Es algo que tienes que tomarte en serio y decir, yo soy capaz, yo puedo, yo tengo la capacidad, yo voy a lograrlo, gente de Taurus. Recuerda eso para usted. Este es el día para reconocer todo tu talento y potencial,
2: Siempre hay un pero.
1: Pero no solo eso. Es crucial que actúes y te muevas, tu merced. No que se quede ahí echado a la noche, ahí, mejor dicho, esperando que le lleguen las cosas del cielo. No es eso lo que tienes que hacer. Tienes que moverte. Esa energía increíble que tienes necesita salir al mundo para materializarse. Y recuerda que sin acción la energía puede ser estéril, tu merced. Así que, Taurus, levántase, confía en tus virtudes y da el paso. El éxito te espera cuando reconoces tu valor y se lanzas, tu merced, gente de Taurus. Hablemos ya de Virgus.
0: De Virgus,
1: hay algo para usted en ese momento.
2: ¿Qué hay?
1: Es que mira, el oráculo te muestra la energía que es increíblemente positiva en tu merced y proactiva además. Esta es la clave de hoy, gente de Virgus. Hay que manejar el estrés mental, hay que saber llevar las cosas, hay que prepararse psicológicamente para cualquier situación, tanto en el trabajo como en tus relaciones personales. De pronto, hay que tener en cuenta también cómo empiezas tus tareas con tiempo para evitar el agobio de último minuto. Recuerda que todo es mental. Aprovecha esta energía favorable para superar cualquier desafío. Tu merced, tienes el control y debes creértelas en este día, gente de Virgus. Hablemos de la gente de Aries. Hoy para Taurus, para Aries, el oráculo, el tarot, te está susurrando y te está diciendo una verdad importante. Te está diciendo así, como es susurrando, te dice así: es momento de desconectarse. O sea, es momento de desconectarse, tu merced, para que lo tengas ahí, ahí bien presente, gente de Aries, para reconectar con usted mismo. Aléjase un poco del ruido social y de las charlas de pronto que no tienen muchísima importancia o muchísimas cosas que te puedan aportar, sino que no te están dando pues el crecimiento que necesitas en lo personal y en lo profesional. Dedica esta jornada, Aries, a tu merced, a tu trabajo, a tu salud, a todo aquello que te impulse a ser una mejor versión tuya.
0: Claro.
1: La competencia sana en el trabajo puede ser tu motor para alcanzar esas metas ambiciosas. Es tu momento de brillar desde adentro hacia afuera, gente de Aries.
2: Por todos los lados.
1: Por todos lados brilles. Hablemoste de Leus.
0: Leus.
1: Estos leones y leonas deben estar preparándose en el día de hoy porque viene una oportunidad, mejor dicho, única en tu vida en esta semana, Leus. Hay como un enviado del destino que podría ser, como mejor dicho, esa persona que va a ser el guía para tu merced en esta etapa que vas a empezar a vivir. Va a ser una persona que te puede ofrecer la guía que necesitas, ya sea en el amor, en el trabajo o en cualquier aspecto de tu vida. Sabemos que la gente de Leo puede ser un poco tercos, pero te pueden animar a abrir el corazón y a escuchar. Esta interacción que se viene, Leus, puede aparecer de forma inesperada y tiene el potencial de iluminar tu camino. No pierdas esa señal, gente de Leus, y bueno.
0: Y bueno,
2: Pamela Giné. Gracias.
1: De nada, tu merced, a la orden por acá.
0: Bueno, ¿sabían de que tres de cada 10 hombres, cocinan y ayudan en las labores de casa, según una encuesta de
2: Dame. Está muy bajito.
1: ¿Dónde están? Sí, porque es que no los veo por ninguna parte. ¿Dónde será eso?
0: 3 de cada 10 hombres. Ustedes lo ven bajito como tal, o sea.
2: ¿Usted se pone orgulloso de eso, mal amigo?
1: No, sí, está muy bajita la estadística.
0: Sí,
1: 3 de cada 10.
2: Muy bajita.
0: Pero yo siento de que, pues...
2: Dice, antes mucho, dice mal amigo.
1: Ahora dice, sí, agradezca, dice que hay al menos 3.
0: No es machismo ni nada, pues yo soy un hombre hogareño, a mí me encanta ser hogareño. Y Freddy Zeta siempre lo veo subiendo sus estados de comida, de...
2: Sí, pero sí, cocina para él.
1: Cocina para los videos nomás, porque no invita ni miércoles.
0: Bueno, voy a tirar el dato por acá, la nota completa.
1: ¿Y cómo es?
0: Y es que las mujeres siguen dedicando más tiempo a las labores del hogar y el cuidado no remunerado en Colombia, según la más reciente encuesta nacional de datos de uso del tiempo del DANE. Los resultados entre 2024 y 2026 muestran que las mujeres destinan en jornada 7 horas y 34 minutos diarios a estas actividades, mientras que los hombres...
1: Yo creo que dedican... por ahí pasa la cuenta a las
0: mujeres. Sí, correcto, sí.
1: 7 horas, oiga, eso es más.
0: Mientras que los hombres dedican 3 horas y 14 minutos. De los hallazgos destacados es la preparación de alimentos. Cerca de 8 de cada 10 mujeres participan en esta labor, frente a 3 de cada 10 hombres. ¿Cómo le parece, Pamis?
1: Vea, bastante, por eso le digo, yo creo que a las mujeres sí falta más. Mis chicas, eso sí, primero en las horas, yo sé que son más horas.
0: ¿Y sabe qué? ¿Y sabe qué? Esta encuesta también refleja un aumento en la participación masculina en las tareas domésticas y de cuidado. En comparación con 2020-2021, los hombres incrementaron el tiempo dedicado a estas actividades en 8 minutos diarios. Los datos hacen parte del más reciente informe del DANE sobre el uso del tiempo en los hogares colombianos.
1: Vio ahí, me gustó, pero yo creo que debería hacer más, que los hombres colaboren más también, tu merced.
0: La verdad, sí. Ya sí, esto sí. Es mitad de todo,
3: ¿vio? Pero sí, sin embargo, sí, también hay que resaltar que hay muchos caballeros, de verdad que sí, uno los ve con la camiseta o el delantal, se dice en esa ocasión, puestos y pendientes de toda la, pues, lo que tiene que ser en los labores del hogar, hombres que uno los ve que incluso hay hogares, de verdad, donde la señora, o ya sé porque trabaja por cosas, no cocinan, sino que el señor es el que cocina, el que hace el aseo, uno lo ve sobre todo los días como domingos.
0: Sí, claro.
3: Entonces, chévere que haya esa, ¿cómo se llama eso? Esa
0: sinergia.
3: Sí, esa, sí, donde se deleguen las responsabilidades, ese apoyo, tanto del uno como del otro.
0: Sí, claro, ese complemento en absolutamente todas las labores domésticas. Hay que aplicarlo, hombres, y ponernos de pronto ponernos la 10 en también, ese sentido.
1: Sí, señorita.

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0: Muy bien, continuamos a esta hora del día en Arriba Yariguíes y estaremos escuchando ya lo que es la reflexión del día para que usted hable hoy sobre la importancia de rodearse de gente inteligente.
1: Rodéense de gente más inteligente de ustedes, recuérdenlo siempre, la gente más inteligente que uno a uno lo lleva para arriba, es la única manera. Hay que rodearse de talento, incluso de los obsesivos. Obsesivos son los que hacen las cosas en la vida. Sin locura no hay grandeza, hay que ser locos, los locos son los que mueven el mundo.
2: Muy bien, a las 8:27 minutos, ahí estaba la reflexión que siempre nos acompaña en Arriba Yariguíes, siempre con ese mensaje. Bueno, tenemos tema del día también para que nuestros oyentes dejen sus opiniones, participen a través del fanpage Yariguíes Barranca Bermeja y aquellos que lo prefieren en el WhatsApp también, recuerden que ahí estamos en el 322-364-7820. Ustedes pueden dejar sus opiniones, el audio, nos comentan y hoy tiene que ver con algo precisamente acerca de las redes sociales, sobre si bloquean o no bloquearían ustedes a un familiar para tener paz, para de pronto pues liberarse de esa toxicidad que muchas veces existe porque el familiar comenta algo, publica algo, dice cosas, el otro le responde. Entonces la pregunta es, ¿usted bloquearía en este momento algún familiar para tener esa paz? Vamos a leer lo que dicen los oyentes o los seguidores del fanpage y también lo que dicen nuestros oyentes en el 322-364-7820. Saludamos por acá en ese momento a Paola Blanco. Nos dice, yo definitivamente he tenido que bloquear a mi familia porque en ocasiones se quiere meter en mi relación de pareja. Y pues creo que la relación es precisamente la pareja. Los problemas se deben solucionar cada quien en su casa o bajo su techo. Como dice el dicho, nos dice por acá, nadie conoce la gotera de casa ajena, lo que nos dice Paolita Blanco hasta ahora.
3: Dice por acá Yosiris Sierra. Yo no bloqueo en las redes sociales, yo bloqueo en la vida real.
4: También es válido. Así es que debe ser, hijo de puchica. Eso sí, en la vida real que les arda, pero eso es la red.
3: Señorita. Por acá también nos dice Amaris Lucenit. Yo lo hice. Primero yo, segundo yo y tercero yo. Yo. Claro que sí. Dice Jorman Serpa. Dice, no es bloquear, es de alejarse. Porque un familiar no deja de ser familiar, tío, padre y primo, por mucha bloqueada que uno lo haga, que uno le haga. Es de alejarse y mirar si más adelante se puede solucionar. Vean, o no.
2: Así es, dice por acá Dayana Pava, también nos escribe y nos dice, buenos días muchachos, respecto al tema del día, yo no bloquearía a mi familia por tener paz. Pienso que las cosas se deben hablar como personas maduras y como familia. Creo que al fin y al cabo, pues hay algo que uno no puede cambiar y es de qué familia es. La sangre no se puede cambiar y es triste ver cómo algunas familias pelean y dejan incluso hasta de hablarse o bloquearse, como lo proponen ustedes en el tema, por cuestiones de política en estos días o en otras cosas. Entonces, en mi opinión, nos dice ella, Dayana, yo no bloqueo a mi familia, sino que yo busco el diálogo primero y poder llevar una bonita relación.
3: El diálogo es importante también. Lo que pasa es que muchas veces, Freddy, muchas veces ya creo que la última opción que uno tiene ya es como de pronto alejarse. Hay gente que dice, no, yo no bloqueo, yo realmente me alejo. De pronto hay mucha gente que dice, oiga, por mi paz mental, yo sí decido no hablar, no tener ningún contacto con esa persona y no dejar que se meta en mi vida. O sea, por ende, eliminarlo de los estados, bloquearlo de los estados o algo. ¿Usted ha bloqueado a alguien, Freddy, algún día?
2: Yo soy, de pronto, bloquear no, sino que sencillamente cuando veo que son personas como tóxicas, por decirlo, o que veo que no me aportan nada, sino que son cosas que no me interesan, pues dejo de seguir, más que todo, porque hoy en día uno lo que hace es dejar de seguir, ¿no? Entonces el contenido que veo que no me gusta, no me interesa, dejo de seguir y ya.
3: Yo creo que eso también es una...
2: Pero yo estoy hablando de personas
3: a nivel personal, claro, o sea, pero pues, a nivel personal.
2: El tema, no, o sea, personas del común, pero familiares no, nunca he bloqueado a un familiar, no he tenido la necesidad. Como dijo usted también, pues creo que afortunadamente cuento con una familia donde pues no tenemos esas como diferencias o que sean peleas, que se dejan de hablar entre hermanos, entre papá e hijo muchas veces, o sea, van a los golpes, hay cosas tremendas. Pues creo que gracias a Dios tenemos una familia, o tengo una familia donde pues tenemos una buena relación. No, oiga, perfecta, obviamente, pero sí.
3: Hay una anécdota, claro, que yo les tengo, y es que cuando yo me vine para Barranca Bermeja, en 2020, por allá lejos.
2: Sí, su familia puso contenta, ¿no?
3: Se alegraron. No, le digo algo. Me vine indispuesto, o de pronto me vine con alguna dificultad con mi señor padre.
2: Ah, ya, sí.
3: Sí, de pronto ese núcleo de pronto se dañó por por el comportamiento que yo estaba teniendo en Barranquilla.
2: Semejante caspa. Entonces, imagina.
3: Claro, imagina bien, Pamelita.
2: Cierto.
3: Pero bueno, pero no hubo necesidad del bloqueo ni nada, ¿sí me entiendes?
2: Sí,
3: a eso es lo que voy. No hubo necesidad del bloqueo, sino que con diálogo y de pronto con el cambio de comportamiento también ayuda muchísimo. Sara Burgos.
0: Las personas están súper activas en las redes sociales de Yariguíes comentando acerca del tema del día. También les contamos que también vamos ahorita con miércoles de reto que va a estar llamativo.
2: Sí, ahí estaremos.
0: Para con Pamela Ginés, de esas preguntas candentes para que ustedes estén sintonizados con nosotros.
3: Son las 8 de la mañana, 32 minutos en Arriba Yariguíes a través de los 102.7.

0: tu amiga Pamela.
1: Amiga. Amiga.
2: Hola, tu merced.
3: Bueno, precisamente con ella, precisamente con Pamelita, vamos a tener la tercera parte del oráculo. ¿Sabes qué he notado, Pamela, de que usted deja Libra de último, ¿sabe?
4: Sí, lo nota. Uy, ¿en serio? ¿Me estás stalkeando así?
3: Siempre la escucho detenidamente para saber qué depara de pronto las runas vikingas.
4: Ah, bueno.
3: Ya me estoy preparando para escuchar qué tiene preparado para Libra hoy.
4: Bueno, vamos a hablar entonces, tu merced. Así es, efectivamente, como lo dice aquí Malambito, vamos a hablarte entonces de esta tercera parte. Vamos a empezar entonces con Libris.
3: ¡Libris!
4: Libris, hoy el oráculo te está diciendo, usted puede sentir una, digamos, una pizca de pesimismo en el amor, en el trabajo, en la familia. Pero aquí está el giro para tu merced hoy, Libris. Llega tu fuerza interior, te está impulsando a luchar activamente para que esos pensamientos negativos no se conviertan en tu realidad. En lugar de caer en el victimismo, por decirlo así, uh-huh. Tu intuición te está guiando para ser proactivo, Libris. Recuerda, los cambios más poderosos siempre empiezan por usted mismo. Deje atrás el pesimismo pasivo y abrace la acción. Eres el arquitecto de tu destino, Libris. En esta jornada te lo está recordando el oráculo. Hablemosle a la gente, tu merced, de Aquarius.
3: ¡Aquarius!
4: Aquarius, mira lo que te dice el oráculo. En este día, hoy te esperan algunas propuestas emocionantes, especialmente en el amor, que te están invitando a explorar nuevas experiencias. Al principio podrías dudar, pero el universo te está empujando a decir sí a la aventura.
2: Sí, mi linda.
4: Sí, mi linda. Así que rico que te lo empuje hoy todo el universo, ¿no?
3: El universo, claro. Te
4: está
3: claro,
4: empujando.
3: Es importantísimo tenerlo en cuenta.
4: Por todos, sí, para que avance de todas las maneras. Entonces, esto puede pasar hoy para que le digas sí a esa aventura. Es hora de derribar esas creencias limitantes y dejar atrás el miedo al qué dirán, Aquarius. La vida te llama a vivirla a tope, a experimentar sin reservas. Atrévese a salir usted, tu merced, de la zona de confort y descubre todo lo que el destino tiene para tu merced en esta jornada. ¡Géminis!
3: ¡Géminis!
2: A ver, los Géminis, los
4: Mire,
2: gemas.
4: Géminis, así los es. Los gemelos, Géminis. El oráculo hoy te está diciendo que las celebraciones y las salidas románticas están ahí a la orden del día. Está, mejor dicho, al pedir de boca, tu merced.
3: ¡Ahí a la papaya!
4: Muy bien, eso. ¡Uy! Esa tigara, ¿esa dónde salió? ¡Uy, qué salvaje, tu merced! Jamie, si bien de pronto hay una energía que sugiere posibles conflictos que se están presentando en estos días, pues no hay nada que tu ingenio no pueda manejar. La clave está en la discreción y el cuidado. No dejes que el pesimismo te vaya a frenar. Entonces, vamos a darle la clave a la gente de Jamie que está esperando la clave.
3: Pam pam pam pam pam pam pam pam pam pam pam pam pam pam pam pam pam pam.
2: Familia. Para pam pam para.
4: Esa no era la clave que yo tenía. Yo tenía otra clave, esa no era. Pero bueno, te mandara que estás con otra clave, pero bueno. Entonces, hay que hacerlo de verdad, Jamie, tenga la clave usted activa para este momento, la inteligencia, y así usted va a ver cómo todo puede terminar de maravilla. Así que a disfrutar, tu merced, con astucia para que después digas, no contaban con mi astucia.
3: Eso se inventó también ahora mismo.
4: Ahora mismo, eso me llegan frases de una. ¡Sagitarius!
2: ¡Sagitarius!
4: ¡Sagitarius, Pamela!
2: ¡Sagitarius, Malambito!
4: ¡Sagitarius! Mira, es tu momento de romper esos esquemas, Sagitarius. Hoy el oráculo te está impulsando a ser auténtico y a desafiar lo establecido. Ya sea en el amor, en la familia o en el trabajo, Sagitarius. Te estás llegando el momento donde debas atreverte a romper reglas y a seguir tu propio camino. Todos sabemos que eres el aventurero del zodiaco y tu valentía inspirará cambios, incluso si eso genera alguna que otra, incomodidad en algunas personas, pero no te detengas, los resultados serán increíblemente positivos para usted, Sagitarius. Confía en tu espíritu libre y haz que lo que te dice el corazón pueda realizarlo. El mundo necesita tu chispa, necesita tu autenticidad también para esta jornada, Sagitarius. Y bueno.
3: Y bueno. Así es. Bacano, bacanísimo, ¿ah?
2: Bueno, ese.
3: ¿Sabes qué? Por acá me dice mi gran amigo John Arango, me dice, dígale a Pamela que yo soy Libra. Ahorita estaba hablando algo sobre soltar de pronto ese pesimismo, soltar de pronto esa mala vibra o algo. Me gustó. Yo soy Libra y me encanta de pronto cuando Pamela dice cosas positivas acerca de Libra.
4: Claro, Pito, ese es el oráculo, la runa vikinga.

0: son las que nos revelan acá las cosas y nosotros las transmitimos.
1: Bueno, Pamelita, y buena vibra hay que tener para estos partidos del Mundial, porque
0: ay, sí,
1: recuerde viene. Que con Colombia, con nuestra selección Colombia, vamos a tener 3 partidos frente a Uzbekistán, frente a la República del Congo y frente a Portugal. Ay, esos tres partidos, así, vea, así. Primero el 17, después el 23.
0: Contra, 17 es contra Uzbekistán, ¿no?
1: Uzbekistán, correcto. Luego el 23 y luego el 27 cerramos con Portugal en Miami.
0: Vea, el del 23 contra República Democrática del Congo.
1: Sí, bacanísimo ese partido. Me gusta
0: está
1: ese
0: duro,
1: partido.
0: Se está apretado.
1: Sí, me gusta ese partido. Ese va a ser el partido bisagra. Ese va a ser el partido que nos va de pronto a decir, vamos para la siguiente ronda, o de pronto vamos a quedarnos ahí de pronto como mejor tercero, pues, todo, o algo así.
0: Usted lo está diciendo porque usted asume que vamos a ganar el primer partido, ¿no?
1: Sí, contra Uzbekistán. Sí, Dios mediante.
0: Bueno.
1: Bueno, y usted también puede ganar, no solamente Colombia va a ganar, sino que usted, oyente, pendiente, porque ya está listo el código QR para que usted escanee el código QR y pueda participar para ganarse un televisor. Vamos a entregar un televisor por cada partido en el entretiempo.
0: Eso,
1: así que muy bien, vamos a estar desde Corona House en la Floresta Baja.
0: ¿Sí?
1: Y excelente va a estar el ambiente, entregando primeramente el punto del día y a las 6 de la tarde.
0: Ah, bueno.
1: De 6 a 9 y apenas termina el punto del día y comienza el partido de Colombia. ¿Sí? Para que esté la gente animada y pues como siempre pensando en ganarse ese televisor, Pamis.
0: Bueno, tu merced, entonces estar pendiente de todos los partidos de Colombia, escuchando yarguillas para que usted se gane. Ya ahí le van a estar diciendo en el transcurso de la programación cómo tu merced se puede inscribir y cómo puedes ganar tu merced con los 102.7.
1: Así, señorita.

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0: Es Yarguíes Estéreo, es arriba Yarguíes. Estamos en la mañana, nuestro miércoles, mitad de semana, acompañándoles a ustedes en esta jornada que tiene mucha actividad, mucho movimiento, muy pendiente, señoras y señores. Ya vamos a estar en la sección de deportes, ahorita hablando de lo que pasó anoche en Barranquilla, qué opinan los hinchas de Nacional, qué opinan los hinchas del Junior y muchísimo más. Aquí continuamos en esta jornada también, enterándonos de todo lo que ustedes nos van comentando en nuestro tema del día, lo que van dejando en redes sociales. Pero llega el momento precisamente de conocer cuáles son las tendencias a esta hora en las redes sociales, que es lo que está haciendo pues obviamente viral. Arlian Díaz.
1: Bueno, con los buenos días para la gente que va llegando a la sintonía a las 9:05 a.m. Vamos a saber lo que es tendencias globales y pues tendencias nacionales también. Hoy sigue reinando en el puesto número 1 Abelardo de la Espriella con Iván Cepeda. Y también por acá veo numeral o hashtag Junior tu papá. Veo por acá también el numeral, el numeral cero tolerancia al maltrato. Recordemos de que esta mañana estábamos hablando de un tema muy delicado y es también esas trifulcas, peleas, discusiones o enfrentamientos entre profesores y alumnos que no se ha visto por primera vez como tal, no es la primera vez que se ha visto, perdón, y son cosas que no deben repetirse y que deben manejarse de la mejor manera. Freddy, Sara y compañeros.
0: Bueno, pues ahí está entonces lo que está haciendo tendencia, así es lo que sucedió en Amazonas, creo, la universidad donde el profesor y el alumno pues se van casi que a los golpes y se hablan bastante fuerte. Entonces es una de las tendencias el tema del maltrato. Cero tolerancia al maltrato,
1: dice. Cero, ¿no?, tolerancia al maltrato. Numeral cero tolerancia al maltrato es uno de los hashtags más compartidos como tal en X, antiguo Twitter. Por acá también veo el numeral héroes de Colombia, Freddy.
2: Colombia.
1: Correcto, héroes. Freddy y Sara, héroes. Gracias, de Colombia.
0: Sí, ¿eso por qué se llama así, héroes de Colombia?
1: Bueno, también por los militares y personal del ejército de Colombia que están en, digamos, en las zonas boscosas de nuestro país, como siempre combatiendo los grupos armados al margen de la ley. Correcto. Uh-huh. Y también por acá veo feliz miércoles, numeral feliz miércoles, la gente que también compartiendo todo lo que es numeral feliz miércoles, dice por acá, ayer fue una lección, hoy es una oportunidad y mañana es un sueño, numeral feliz miércoles. Muy bonita esa frase.
0: Bonita, chévere, ¿verdad?, para tener en cuenta y aplicarla, sobre todo avanzar, avanzar, avanzar y no quedarse ahí como que en lo mismo, esas frases que pues hay que mirar hacia adelante. Bueno, ahí están las tendencias entonces a las 9:07 a.m. También vamos a conocer la actualidad de la información que es noticia en Barranca Bermeja, en la región y en Colombia con Sara Burgos.
2: A esta hora del día les contamos que mientras varios municipios de Santander enfrentan las consecuencias de las fuertes lluvias de los últimos días, las autoridades ya comienzan a advertir sobre un escenario completamente distinto. Es la posible llegada de una temporada seca influenciada por el fenómeno de El Niño. Las precipitaciones recientes dejaron emergencias en diferentes zonas del departamento. En San Vicente de Chucurí se reportaron inundaciones, afectaciones en viviendas, fallas en el servicio de energía y deslizamientos que comprometieron varios corredores viales. A estas situaciones también se suman los estragos causados por las tormentas eléctricas en Barichara, donde se registraron daños en redes eléctricas, en Guané, y dificultades en la movilidad de quienes transitan en este importante corredor turístico. Escuchemos al jefe de la Oficina para la Gestión del Riesgo de Santander.
3: Hoy queremos informar a toda la población santandereana que el día de ayer se presentaron fuertes lluvias y tormentas eléctricas en el municipio de Barichara, especialmente, donde se dan afectaciones sobre la infraestructura de las cuerdas de energía. Y de igualmente se presentan alguna caída de rocas sobre la vía que conduce de Barichara hacia Guane. Estas afectaciones han dejado algunas caídas de motociclistas y afectó la movilidad hacia el corregimiento de Guane. Por otra forma, queremos informar que ya se empiezan a sentir el comportamiento o los efectos de la temporada de menos lluvias, con una posible incidencia muy alta del fenómeno del Niño. Esto nos muestra que ya algunos cuerpos hídricos de gran importancia, como el río Magdalena, el río Carare, el río Opón, el río Suárez, empiezan a bajar ya su cuota de desbordamiento, lo que nos lleva a que debemos empezar desde ya a hacer un uso razonable del recurso hídrico, a que las empresas de servicios públicos tengan presentes sus planes de contingencia y que busquemos la manera de no desperdiciar el recurso hídrico, de utilizarlo para las actividades que son necesarias únicamente. Esto es algo que se empieza a dar y que seguramente con el paso del tiempo, de los días y acercándonos ya hacia el mes de septiembre, octubre y noviembre, iremos a tener una incidencia mayor.
2: Las autoridades recomiendan hacer uso responsable del agua, fortalecer los planes de contingencia y mantenerse atentos a los reportes oficiales.
1: Bueno, eso es lo que tenemos en materia informativa en todo lo que pasa en Santander y nuestro país. Y así continuamos nosotros también. Oye, yo le pregunto algo, Freddy y señor, compañeros y Pamis.
0: ¿Sí?
1: La gente que tiene hijos, ¿a qué hora se duermen los niños normalmente en casa? ¿A qué hora se duermen?
0: Normalmente, pues, como yo creo que depende de la hora de estudio, ¿no? Los que estudian en la mañana, pues, dicen que tipo 8:30 ya van a estar durmiendo, pues es lo que se manda. Pero yo creo que algunos se van 9:10 de la noche por diferentes motivos, sea por la tecnología, sea porque están jugando, bueno, en fin.
1: Hay un dato importante y es que si tu hijo o hija se duerme después de 9:00 p.m, no está descansando y no libera correctamente la hormona del crecimiento. Esos niños que pues tienen alrededor de 4, 5, 6, 7 años, sí. Dicen por
0: entonces,
1: acá.
0: DJ Snyder Rivero nunca dormía porque no se le desarrolló la hormona del crecimiento.
2: Dios mío. Ay. Pamela, qué mala eres.
1: Pamela, se pasa. Oiga, en serio.
0: No perdona una esa, Pamela.
1: Vea, dormir no es lo mismo que descansar bien. Uh-huh. Específicamente en niños, el sueño tiene fases clave y durante las primeras horas de la noche ocurre la mayor liberación de las hormonas de crecimiento junto con procesos de reparación del cuerpo y reorganización del cerebro. Cuando un niño se duerme tarde de forma constante, puede perder parte de esa ventana importante, lo que se refleja en irritabilidad, dificultad para concentrarse, menor rendimiento y energía, y pues no solamente es cuántas horas duerme, sino a qué horas lo hace. Crear una rutina con menos estímulos antes de dormir, en pantallas y con horarios conscientes, por parte de los papitos, puede marcar una gran diferencia en su desarrollo y bienestar. Así que muy pendientes a la hora que se duermen nuestros niños. Es importante también estar pendiente de eso y pues cooperar y contribuir con su crecimiento y el buen desempeño de su cerebro, porque eso es también los primeros años donde hay un patrón de crecimiento del cerebro, donde se reorganiza absolutamente todos los estímulos del cuerpo.
0: Bueno, tu merced, vea, para que después no digas que no te avisamos, así que a dormir los chinos tempranito y que duerman tranquilos.
1: Bueno, 9:12 p.m. Recuerde que ayer ganó Junior 3-0 en Barranquilla. 3-0, pa, mijo, yo. 3-0.
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1: Bueno, a las 9 de la mañana con 22 minutos iniciamos la sección deportiva, la sección con toda la información de lo que acontece y lo que ya falta para que inicie el Mundial, dirigido por Freddy Antonio Suárez Durán.
2: Z más corto. Okay. Bueno, así es, gracias Pamela, Dian, gracias por estar atentos a la información deportiva hoy en Arriba Yariguíes, como siempre, trayéndoles a ustedes los datos del Mundial, el conteo regresivo, 8 días realmente y contando en lo que va a ser esta cita mundialista. Recuerde, ¿cuándo inicia el Mundial? De pronto hay gente que no sabe cuándo inicia el Mundial. Le recuerdo, el próximo 11 de junio estará rodando el balón en Estados Unidos, Canadá y México, con todo lo que tenga que ver con esta fiebre o esta cita mundialista. Prográmese, mire, no deje para última ahora. Yo le voy a dar un consejo gratis a Lian, a las personas que hoy en día tienen mucho la tendencia de las aplicaciones por internet. Hay gente que ya no tiene televisión por cable en la casa, sino que se basan en Super, se llama, sí. Pluto TV y las demás, Disney, todo eso, chévere, bacano, porque usted tiene la facilidad que mientras tenga internet los tiene, pero cuando son partidos de mucha expectativa, mucha audiencia, empiezan a ponerse lento, carga, se pausa, va a verse, por ejemplo, una jugada y un penalti, preciso cuando va a patear el jugador el penalti, se pausa, entonces va a ser engorroso, yo creería, y pues que si lo preferible tiene la televisión por cable, creo que va más a la fija. No sé cuál es el mejor operador en eso, porque todos me dicen que ninguno es bueno, pero pues mire, a ver.
1: Freddy, pero también hay que ver que esas, digamos, aplicaciones o plataformas tienen 30, 40 segundos de retraso también.
2: Sí, no, y hasta yo le he visto en una que tiene hasta dos minutos.
1: Sí, un minuto, 2 minutos. Entonces ya hicieron el gol hace un minuto y nosotros acá, ¡gol!
2: Y ahora, sí, y está claro. La tortura que algunos tienen la aplicación que usted dice para ver el partido por internet, y tienen también las otras aplicaciones, las de las apuestas o demás en el celular, y obviamente le llega un minuto.
1: Se pierde la emoción.
2: Claro, ya, o sea, si fue gol o no fue gol, fue tiro de esquina, fue amarilla, no fue, fue roja. Bueno, entonces por ese lado, prepararse para que pueda vivir el Mundial súper chévere. 8 días realmente para esta cita mundialista. El dato curioso de hoy, Aldian y compañeros, precisamente tiene que ver con una de las selecciones anfitriona. Resulta, no sé si usted sabía, que México es el país con más derrotas en la historia de la Copa del Mundo.
1: Increíble,
2: Increíble, pero cierto. México posee ese récord, pues que para nadie es deseado, nadie quisiera tener ese récord. Ha perdido en total 27 partidos en las Copas del Mundo, más que cualquier otro país. Sin embargo, han logrado avanzar de manera consistente más allá de la fase de grupos. Y de hecho, cuando llegaron a Qatar, pues llegaron habiendo sido eliminados en los octavos de final en las últimas 7 ediciones de la Copa del Mundo. O sea, de ahí no pasaba de octavos de final el país de México, y es el que más derrota lleva en todas las participaciones de las Copas del Mundo. Bueno,
1: yo creo que en 2014 le hicieron un buen Mundial.
2: Sí, México también, México, ¿verdad? Lo hizo bien. También hizo un buen papel, así es. Pero pues realmente ahí para acá el declive ha sido bastante representativo en México. Nunca ha sido pues un país, digamos, de allá, pues digamos en la esa es la CONCACAF.
1: Sí, correcto.
2: La de México, ¿cierto? Así como acá tenemos la CONMEBOL, allá la CONCACAF. Entonces, para allá pues sí, son de las mejores selecciones, pero igual lo compite contra Costa Rica, contra Haití, contra selecciones que son no son mayor relevancia. Sí,
1: no tienen tanta relevancia,
2: Fred. Bueno, entonces, pendientes, y ahí estaremos siguiéndole el rumbo a la selección Colombia. Les dejo un rumorcito por aquí, un adelanto de lo que ya se está titulando en algunas prensas o medios digitales: Richard Ríos para el Real Madrid.
1: Richard Ríos.
2: Sí, se dice que volvería Mourinho al Real Madrid.
1: Y lo pidió.
2: Y que pues si lo pide porque tiene muy buena relación con Richard Ríos. Es lo que dice, es el rumor, es humo hasta ahora, no estoy confirmando, pero pues yo creo que dependería del Mundial que haga el colombiano, ¿cierto? Entonces, pues vamos a ver. Y ahora, no sé si el Real... Es que llegar a un equipo de esos, Alian, realmente no es fácil. Allá, pero estuvo en el Barcelona, llegó Murillo una vez, el defensa, ¿se acuerda? Jason Murillo, Jerry Mina... nunca le fue bien. Es que una cosa no es llegar, sino mantenerse en ese nivel tan alto de competencia como son esos equipos. Entonces, yo creo que realmente y en su momento le fue bien a James. James, la verdad es que en sus primeras temporadas en el Real Madrid la rompió, la sacó del estadio. Pero
1: y fue al Bayern y también.
2: También. Ya después, no sé si es el problema de disciplina o qué, pero bueno. Ahora, yo creería que ahorita, el jugador que esté para esos equipos, realmente Luis Díaz, o para el Real o para el Barcelona, está en su prime. Entonces, vamos a ver qué pasa. Bueno, eso por parte de la selección. Nos devolvemos ahora sí anoche. ¿Qué pasó en Barranquilla anoche, Arlian Díaz?
1: Bueno, anoche ganó Junior de Barranquilla. Ganó bien. Mucha gente hablando. Pamela, mucha gente hablando de que le regalaron un penalti a Junior.
2: Entonces, ¿cómo fue eso?
1: No le sacaron roja a un jugador del Junior.
2: ¿Entonces qué es eso?
1: Hay que ser autocríticos la gente de Nacional, a la gente de Nacional.
2: Sea ecuánime, Alian Díaz, sea ecuánime.
1: Señorita, estoy dando una noticia, estoy diciendo,
2: hablando
1: estoy
2: a favor
1: siendo
2: suyo.
1: Objetivo, estoy siendo objetivo.
2: Sí, claro, muy objetivo, se nota claro. Que está hablando a favor de Junior nada más, eso es muy objetivo.
1: ¿Me va a dejar dar la nota?
2: Sí, claro, señorita. Siga.
1: Lo que pasa es que usted de pronto está molesta, está tocada porque es Nacional y no América.
2: Molesta ¿sí? No estoy, tocada sí porque yo me toqué esta mañana antes de venir para acá, pero molesta no estoy. Entonces...
1: Nena, pero ahí donde voy, es que Junior ganó bien ayer. Vea, qué París Saint Germain, vea, qué Bayern
2: Múnich. Ahora sí que se venga el que quiera.
1: Vea, no le tenía rato que no le veía un partido tan espectacular al Junior de Barranquilla. Yo.
2: Y uno tan malo a Nacional.
1: ¿Pero por qué? ¿Por qué el pobre robado? Es mi pregunta.
2: Nacional jugó bien. ¿Ah? Jugó pésimo,
1: pero mal. Porque el Junior lo hizo ver así.
2: Y yo diría que más bien Junior, Nacional jugó mal e hizo ver bien a Junior, diría. No, yo no soy hincha Nacional, la verdad, y me importa un carajo lo que le pase en ese marcador, si gana o no. Pero
1: esta mañana...
2: Yo estoy siendo objetivo porque yo soy neutral, no está en América ahí, creo que estoy viendo lo que yo vi. Si algún hincha Nacional quiere dar la opinión por ahí, pues aquí en el
1: WhatsApp.
2: Pero que manden audios, los del Junior también, ¡Junior! Que manden audios, a ver qué quiero escucharlos.
1: Me dicen por acá, Malambito estaba que se hablaba desde que comenzó arriba Yariguíes.
2: Escucha, sí, oiga, no había ni desayunado, con eso les digo todo, allá tenía una papa de rato y no había ni tragado.
1: Ah, ¿cómo le parece, Freddy?
2: No, realmente, pues, el partido, yo la verdad lo que sí decía yo anoche es que el Junior debía aprovechar su localía y pues fueron 3 goles, ¿no?
1: Debieron ser 5.
2: Debieron
1: 6.
2: Ser por lo menos 5 porque yo creo que en Medellín Nacional va a salir, mejor dicho, una leonera van a salir allá.
1: Claro, es otro nivel. Y ahí voy también a decirle a los oyentes, yo estoy seguro que ningún juniorista se siente campeón. Estoy... ¿Cierto? Supremamente seguro que ningún juniorista todavía dice ya de somos hecho, campeones.
2: De hecho, Aldean, ¿cómo fue en el 2004? Pues, iba la serie 5-0, ¿verdad?
1: Iba 3-0.
2: 3-0 a favor de Junior.
1: Correcto.
2: Lo mismo.
1: Correcto.
2: Iba empezó 3-0. En Barranquilla.
1: Correcto.
2: Y llegaron a Medellín, ¿y qué pasó?
1: Empezó ese Nacional y dele. Y yo solamente escuchaba gol de Nacional. Gol de Nacional.
2: Y ay, yo solamente escuchaba.
1: Junior hizo un gol en el primer tiempo. O sea, iba la serie 4-1, creo. Y empezó Nacional, dele.
2: Y dele.
1: Como Rafa Pérez.
2: Ajá.
1: Y al último minuto, el señor Riboneto, Walter Riboneto, argentino, que todavía lo recordamos en el juniorismo,
2: sí,
1: marcó el gol del empate porque ya Nacional era campeón. Nacional era campeón, minuto 88.
2: Por el último minuto, sí, eso sí. Me acuerdo que ya iba a acabar el partido.
1: Minuto 88, y Walter Riboneto marca el gol del empate y pues
2: bueno. Y dejó la serie 5-5, ¿no?
1: 5-5 y en penales falló Atlético Nacional con Rojas y Junior de Barranquilla plasmó su estrella con un gol de Martín Arzuaga en tanda de penales. Así que bueno, no
2: Torito?
1: Estoy... Sí, el Torito Arzuaga.
2: Él estuvo acá en Alianza, en su momento estuvo por acá, creo.
1: Sí, correcto. Y le digo algo, estuve en esa plantilla nada más y nada menos que Omar Sebastián Pérez. Omar Pérez, que fue figura también en Independiente Santa Fe. Santa Fe.
2: Claro. Bueno, pero también... ya sí, o sea, no hablemos de eso, ya solamente era la pregunta. Entonces, hablemos del presente y no nos quedemos hablando de toda la historia de Junior y los jugadores que han pasado por ahí y la trayectoria.
1: Sí, está tocada porque no es América.
2: Oye, pero es que, o sea, háblate de lo que pasó, ¿no? Bueno, para hablar de las finales de la América, yo tengo varias finales para hablarle a usted y comentarle.
1: Dicen por acá, ay, yo anoche sí pensaba esa habladera de Malambito hoy.
2: Ay, gente, no, está, oiga, está más contento que Marrano estrenando las oiga.
1: Preiseta, el que gana es el que goza.
2: Sí, claro, sí. ¿Sí? Le cabe derecho a Arián por su recto proceder del Junior de Barranquilla, que le ha hecho muy bien, la verdad, pues sacó ventaja de 3 goles y ojalá, pues, por los hinchas del Junior que sepan aprovechar esa ventaja. Y pues vamos a ver. La verdad, ojalá que haya un buen partido en Medellín también y no sea ya algo, ¿cómo se dice? Así como que solo a favor de Junior, sino que hagan partido nacional también, se paren, que sean como esas finales emocionantes que llamamos.
1: Pero es que fue emocionante ayer.
2: No, me refiero a que en Medellín también haya buen fútbol.
1: Claro que sí, señor. Bueno, los goles de Luis Fernando Muriel por doblete y también el primer gol al minuto 7 de Brian Castrillón. Al minuto 36, Luis Fernando Muriel con una excelente jugada de Yomier Guerrero. Y también de penal al minuto 53. Hay mucha polémica por ese penal, Freddy.
2: Sí.
1: El VAR lo revisó. El VAR, mientras se acomodaba como tal en el área para cobrar el penal, el VAR silenciosamente estaba revisando y el VAR le dijo al central, le dijo a Ortega, no hay necesidad de que usted venga porque ya sabemos de que hay penal.
2: Venga, entonces, ahí le iba a decir, ¿cómo se llama? La gente siempre están las polémicas en esas jugadas y es porque no, nosotros queremos siempre, pues, el equipo que va perdiendo o el equipo de nosotros. No, pero llame al VAR, vaya al VAR. Es si el VAR lo llama que el árbitro va, ¿no? No es que el árbitro diga que quiero ver el VAR o que porque un jugador le pida, lo va a hacer revisar. Es si el VAR lo llama.
1: Hay oyentes por acá. Hola, ¿cómo estamos? Buenas.
3: Muy buenos días para todos los
2: Ali.
3: Señores locutores.
2: Sí, Ali, señorita.
3: De Yariguez Estéreo.
1: Buenas, mi reina.
3: Un saludo muy especial para Pamelita.
2: ¡Ay, Olimita!
3: Que deje la tirria con Malambito.
2: Ah, sí.
3: Hombre, que debemos de estar agradecidos con el Junior que le zampó 3-0 al Nacional.
2: No, pues gracias, sí, claro.
3: Soy hincha del Millonarios, pero... Me entra un vientico más rico.
2: Ah, pero usted
3: porque ya se creen campeones y los clavos el Junior.
2: Uy, qué madre, esta señora está. Ella está contenta, pero porque le han ganado, han tenido finales. Y eso que Millonario le ganó una final a Junior que votó a Nacional que votó el penalti a Harlan Barrera, ¿se acuerdas?
1: Sí, correcto.
2: Entonces ella dice que le entró rico el vientico.
1: ¿A quién más tenemos por acá? Y nos vamos.
4: Buenos días, Rey Arguíes. Hey, Malapito, le funcionó la cámara ir a la tienda a ver el partido de Junior. Soy hincha del América, pero ayer Junior se salvó de la roja.
2: Uy, sí.
4: Del número 5, no me acuerdo el apellido.
2: Ah, sí, ve, papi.
1: ¿Qué va?
4: Pero sí, un partidazo. Junior ayer hizo ver mal a Nacional. Y de verdad, pues sí, Nacional jugó un partido pésimo.
2: ¿Sí?
4: Aún falta un partido. Vamos a ver lunes festivo quién celebra. Saludos desde Barrio Buenos Aires. Buen día.
1: Tu merced. Gracias, hermano, por la sintonía. Y bueno, 9 de la mañana, 34 minutos.
2: Mira, a las 12 apuéstele a ese partido, Adrián, que está buenísimo. Se lo voy a dejar acá. Mire, juegan el Ostra Ersboda, tu merced, contra el PTA. Esto es en la Copa de Suecia, 12 del mediodía.
1: Muy buen partido, Freddy. Muy buen partido.
2: Buenísimo.
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0: Bueno, a las 9:43 minutos de la mañana y el momento ha llegado, el momento de la tensión, el momento de...
1: ¿Qué?
0: Los nervios, del nerviosismo. El momento no,
1: eso es ahorita en la partida de vuelta donde va a estar asustado.
0: Pero no, señorita, no, ya. Por acá hay oyentes escribiendo todavía, pero lo dejamos para Pasión por el Deporte, ¿oyó?
1: Ah, bueno, te merece.
0: Hoy sí me invitaron, hoy me dijeron que viniera Pasión por el Deporte.
1: Porque ganaron, momento, no. Sí. A usted lo invitan siempre, lo que pasa es que usted va solamente cuando gana Junior, si no, usted no llega, no aparece.
0: Bueno, Mamelita, ¿con qué venimos el día de hoy, miércoles de reto?
1: Bueno, vamos a jugar tu merced. En el día de hoy vámonos con miércoles de reto y hoy vamos a jugar esto.
2: Uy. ¡Esto!
1: Yo digo la letra, tu merced, y ustedes
2: Dios
1: tienen que decir.
2: Mío. Oigo. Ya tengo listo mi chiste acá.
1: El que pierda, cuenta un chiste. Bueno, vamos a comenzar entonces, tu merced. Vamos a hacer en este momento... El esto. Vamos a hacer como pero obviamente la misma letra para todos. Uh-huh. No se vale repetir ninguna de las cosas que haya dicho el compañero anterior o compañera. Okay. Entonces, de buena el que le tocó de primero y de buena el que le tocó de último. Vamos a jugar en ese momento. Vamos a comenzar por mi derecha. Hoy comenzaremos por Sarita.
2: ¡Ay, no!
1: Sí. Vamos a ver, entonces, comenzamos por Sara. Vamos por la letra R. R de R, R.
2: Pero ve diciéndome qué.
1: Ya, tranquila, R. Okay. Sara, nombre.
2: Rosa.
1: Rosa, apellido.
2: Rodríguez.
1: Rodríguez, cosas que hay en la casa, por R.
2: Ratas.
1: Ratas. Güey, pucha, sí, también. Color.
2: Color, rojo.
1: Rojo. Ciudad o pueblo.
2: Rosario.
1: Rosario, Argentina. Fruta o verdura.

0: Ya perdió.
1: Cinco.
2: Róbalo.
1: Róbalo, bueno, muy bien. Róbalo. Róbalo un pescado.
0: No se la vale, ojo.
1: No. Aliano, sé que trabajó en Fruber, róbalo, es una fruta buena. No, yo sé cuál iba a decir, pero no se la voy a decir. Vamos a jugar, tu merced, vamos por Malambito, por la letra R. ¿Nombre?
0: Raúl.
1: Raúl, apellido.
0: Rojas.
1: Rojas. ¿Cosas que hay en la casa?
0: Rodillo.
1: ¿Qué?
0: Rodillo, un rodillo.
1: Rodillo, ¿color?
0: Rojo.
1: Ya lo dijo ella, perdió. Ya,
0: rosa.
1: No, ya perdió. Ya
2: perdió.
1: ¿Ciudad o pueblo?
0: Cinco. Risaralda.
1: Risaralda, eso es departamento, pero no vamos a decirlo. ¿Fruta, verdura?
0: Repollo.
1: Repollo, bien. ¡Punto para Lian! Uno negativo, ¿no? Sara, bueno, uno, ¿cómo es? Uno malo para Sara y uno para Lian. Vamos con... Oye, nos acompaña nuestra compañerita Suri, que ella trabaja en la parte de contabilidad, ¿cierto? Suri, tu merced. Buenos días, saludos.
3: Hola, buenos días.
1: Uy, qué bien, tu merced, bienvenida. Entonces, ahí la pueden seguir en Instagram. Ella aparece como Suri, Fresita Hermosa, Preciosa Canelita. Así la pueden seguir también ustedes, tu merced. Y ella también va a jugar con nosotros. ¡Suri! ¡Nombre por la R!
3: Rosa.
1: ¿Cómo? Pero Rosa. Pégase así como anoche.
3: Más Rosa.
1: Antes. Rosa, sí. ¿Apellido?
3: Roje.
1: ¿Qué? Cinco, cuatro.
2: ¿Apellido?
1: Tres.
3: Ramírez.
1: Ramírez, muy bien. Vamos por cosas que hay en la casa. ¿Por R? Cinco, cuatro.
2: Algo que hay en la casa. ¿Qué encuentras en la casa?
1: Uno no supo. Listo, pasamos al siguiente. ¿Color? ¿Color, Suri?
3: Rosado.
1: Rosado. Sí, muy bien. ¿Ciudad o pueblo? Cinco.
3: Roma.
1: Roma, sí, muy bien. Ni supo, pero vino. ¿Fruta o verdura? ¿Fruta o verdura? Por Eri. Nadie la ayuda, ni los oyentes la ayudan. Cinco, cuatro, tres, dos, uno, no supo. ¡Nie! ¡Cuá, cuá, cuá, cuá! Tuvo dos negativas, ¿cierto, Suri?
2: Sí.
1: Dos negativas para Suri. Dos negativas, una para Lian y una para Sara. Vamos para la siguiente letra y vamos a comenzar por Lian Díaz, Malambito. Alembo, por la letra L, ¿nombre?
0: ¿Nombre por la letra qué?
1: L.
0: L, Laura.
1: Laura, ¿apellido?
0: Lozada.
1: Lozada, ¿cosas que hay en la casa?
0: Latas.
1: Latas, ¿color?
0: Cinco,
1: cuatro, tres, dos, uno. No supo.
0: Lo supo.
1: ¿Ciudad o pueblo?
0: Lituania.
1: Lituania, muy bien. ¿Fruta o verdura?
0: Fruta o verdura,
1: cinco, cuatro, tres, dos, uno, no supo. Dos malas para Malambito. Muy bien. Vamos por Suri. Suri. Nombre por la L.
3: ¿Por la L? Lina.
1: Lina, apellido. Cinco, cuatro, tres.
3: Linares,
1: sí, muy bien. ¿Cosas que hay en la casa?
3: Lavaplatos.
1: La plata, bien. Sí. Bien, bien, color, bien. Color.
3: Lila.
1: Lila, bien, aprenda, Malambito. ¿Ciudad o pueblo?
3: Lizama.
1: Uy, la Lizama. Se nota que se no ha viajado fuera de Barranca. ¿Fruta o verdura? ¿Fruta o verdura?
2: Estoy buscando el chiste.
1: Cinco, cuatro, dos, uno, no supo, listo. ¿Cuántas? Dos malas para Zulí. Dos malas para Suri porque no supo ni el color ni...
3: ¿Cómo que el color no? Si dije
0: así. Sí, el color sí supo.
1: Ah, no, entonces una sola malita que fue la de... Uy, casi la tumba acá eso, mija. A ver, tiene que revirar, muy bien. Muy bien, y para Sara Burgos, por la L, ¿nombre, Sara?
2: Lorenzo,
1: ¿apellido?
2: Lozano.
1: ¿Cosas que hay en la casa?
2: Lápiz,
1: ¿color?
2: Lulo. Lulo no, Lojo.
0: Eso allá en China que dice
1: el loco. La ciudad o pueblo, Sara.
2: Lima,
1: Perú. ¿Fruta o verdura?
2: Lulo,
1: muy bien. Solo una negativa. O sea que la situación está de la siguiente. En ese momento, Sara tiene dos malas. En general, Arlean Díaz tiene tres malas y Suri tiene tres malas.
2: Entre ellos dos.
1: Desempate entre Suri y Arlean Díaz, el Malambito. El que pierda, cuenta un
2: chiste.
1: Chiste, vamos por la letra Suri. Vamos a comenzar. Nombre por la S.
3: Sara.
1: Uy. ¿Sara no es con
0: S? Sí, sigue con S. Yo he visto a Sara con S.
1: ¿Hay las dos? ¿Hay las dos? Hijo de mi chica. ¿Apellido?
3: Saavedra.
1: Uy. ¿Cosas que hay en la casa? Cinco. Cuatro.
3: Sofás.
1: Es un motel, pero también se vale. ¿Color? Por la S.
2: Hijo de máquina, color.
1: Cuatro, tres.
3: Satín.
1: Uy, y está llorando. ¿Color satín existe?
3: Sí.
1: Sarita, ayúdeme ahí, color satín. De puchica. Ciudad o pueblo.
3: Socorro.
1: Socorro. ¿Y fruta, verdura?
3: Sandía.
1: Sandía, bueno. Muy bien. Difícil, Ariano. Sé que tú.
2: Pero creo que tiene uno negativo.
1: ¿El color no?
2: El satín existe, pero no es un color, sino un tipo de tejido o acabado brillante, bueno, utilizado en telas y pinturas.
1: Es como telas de satín. Bueno, ahí vamos a hablar como que. Vamos a Leandías Díaz por la S.
2: Pero les cuento, Lito, que los nombres en S están complicados para que los
3: sí. Alean. Color sangre.
0: Nombre.
1: Nombre.
0: Color sangre. Listo, nombre. Saúl.
1: Saúl, apellido.
0: Sarabia.
1: Sarabia. ¿Cosas que hay en la casa?
0: Saco.
1: Saco. ¿Color?
0: Color
1: 5, 4, 3, 2, 1, no supo. ¿Ciudad o pueblo?
0: Santiago.
1: Santiago, como asustado. ¿Fruta o verdura?
0: La fruta es la
1: 5, 4, 3.
2: Pasó verdura.
1: 2, 1, cuenta el chiste. La niña Maramito, cuenta el chiste. Verdulero, uy, así le dijo, ¿sabes qué boleta? El chiste con Alián Díaz, el malambito, y nos vamos.
0: Ay, no.
2: Porque él es experto en las frutas, porque él vendía verduras.
0: Oiga, les cuento que llegó el señor a atracar una farmacia.
2: ¿Una farmacia? ¿Cómo así?
0: Sí, llegó el señor a una farmacia. No a atracar, llegó a una farmacia.
1: Ah, okay. Ya trajo el chiste.

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1: Las 9:59.
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6: Las 11 y 57.
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13: 12 en punto del mediodía. Muy buenas tardes, Barranca Bermeja. Bienvenidos a este espacio informativo de Noticias Yariguíes, donde le contamos lo que realmente está pasando en la ciudad y la región. Les habla Sara Burgos, acompañada en cabina en controles por Fabián Castellanos. Listos para llevarles las noticias más importantes del día. Actualidad, denuncias, historias ciudadanas y los hechos que tienen hablando a todo el Magdalena Medio.
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14: Barranca Bermeja se prepara para vivir una nueva fiesta de versos, talento y tradición vallenata. Lluvias golpean a Santander, cierran importante vía hacia San Vicente de Chucurí por riesgo de colapso. Entre inundaciones y sequía, el nuevo desafío climático que enfrenta Santander. 11 adolescentes murieron en medio de enfrentamientos entre grupos armados. Una deuda de 60 mil pesos habría desatado un asesinato en San Gil. Ejército Nacional fortalece la seguridad del Magdalena Medio con un nuevo mando militar. A prisión presunto homicida. Justicia avanza por crimen ocurrido en Bucaramanga. Colapso de estructura en empresa de Girón deja 3 trabajadores lesionados. Entérese de qué está sucediendo en el mundo deportivo con Freddy Zeta.
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13: Iniciamos contándoles que mientras varios municipios de Santander enfrentan las consecuencias de las fuertes lluvias de los últimos días, las autoridades ya comienzan a advertir sobre un escenario completamente distinto, donde la posible llegada de una temporada seca influenciada por el fenómeno de El Niño. Asimismo, las precipitaciones recientes dejaron emergencias en diferentes zonas del departamento. Les contamos que en San Vicente de Chucurí se reportaron inundaciones, afectaciones en viviendas, fallas en el servicio de energía y deslizamientos que comprometieron varios corredores viales. A estas situaciones también se suman los estragos causados por tormentas eléctricas en Barichara, donde se registraron daños en redes eléctricas, caídas de rocas sobre la vía hacia Guané y dificultades en la movilidad de quienes transitan por este importante corredor turístico. Sin embargo, mientras algunos municipios intentan recuperarse de estas lluvias, los organismos de gestión del riesgo alertan que los principales afluentes del departamento, entre ellos los ríos Magdalena, Carare, Opón y Suárez, comienzan a registrar una disminución en sus niveles. El jefe de la Oficina para la Gestión del Riesgo de Santander hizo un llamado a las administraciones municipales, empresas de servicios públicos y ciudadanía para prepararse desde ahora ante una posible temporada de menos lluvia y un aumento en las temporadas durante los próximos meses.
16: Hoy queremos informar a toda la población santandereana que el día de ayer se presentaron fuertes lluvias y tormentas eléctricas en el municipio de Barichara, especialmente, donde se dan afectaciones sobre la infraestructura de las cuerdas de energía y de igualmente se presentan alguna caída de rocas sobre la vía que conduce de Barichara hacia Guane. Estas afectaciones han dejado algunas caídas de motociclistas y afectó la movilidad hacia el corregimiento de Guane. Por otra forma, queremos informar que ya se empiezan a sentir el comportamiento de o los efectos de la temporada de menos lluvias con una posible incidencia muy alta del fenómeno del Niño. Esto nos muestra que ya algunos cuerpos hídricos de gran importancia como el río Magdalena, el río Carare, el río Opón, el río Suárez empiezan a bajar ya su cuota de desbordamiento, lo que nos lleva a que debemos empezar desde ya a hacer un uso razonable del recurso hídrico, a que las empresas de servicios públicos tengan presentes sus planes de contingencia y que busquemos la manera de no desperdiciar el recurso hídrico, de utilizarlo para las actividades que son necesarias únicamente. Esto es algo que se empieza a dar y que seguramente con el paso del tiempo, de los días, y acercándonos ya hacia el mes de septiembre, octubre y noviembre, iremos a tener una incidencia mayor. Es por eso que desde la sala de crisis del departamento de Santander queremos enviar ese mensaje de responsabilidad y de conciencia a todos los ciudadanos, porque viene una posible temporada donde iremos a estar expuestos a que se den los racionamientos de agua, o a mejor, a que se den los desabastecimientos de agua en algunos municipios, y a que nos estemos mucho más expuestos a los incendios forestales. De igual manera, a todas nuestras comunidades campesinas, tener presentes los momentos de siembra, tener presentes los mecanismos alternativos de riego, ya que se nos pueden ver afectados algunos cultivos, algunas cadenas de producción que llevan adelante nuestros campesinos en el departamento de Santander.
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13: Les contamos que las fuertes lluvias continúan afectando a Santander, provocaron una emergencia vial que encendió las alarmas entre autoridades y comunidades. Resulta que la carretera que comunica a Bucaramanga con San Vicente de Chucurí tuvo que ser cerrada debido al grave deterioro de varios tramos afectados por la saturación del terreno y movimientos geológicos. Según los reportes entregados por las autoridades locales, en algunos puntos de la vía se registró hundimiento de la banca, aparición de profundas grietas y pérdida de estabilidad del terreno, lo que representa un alto riesgo para conductores y viajeros. Esta situación pues preocupa especialmente porque este corredor es una de las principales conexiones para los habitantes, campesinos, comerciantes y transportadores de la región. Las restricciones en la movilidad podrían afectar el transporte de los productos agrícolas y también el desplazamiento de cientos de personas. Ante la emergencia, las autoridades municipales solicitaron apoyo urgente de la Gobernación de Santander y de los organismos de gestión del riesgo para así intervenir la zona con maquinaria especializada y evitar que este problema se agrave con las nuevas precipitaciones pronosticadas para los próximos días. Mientras avanzan las evaluaciones técnicas, los organismos de socorro mantienen el monitoreo permanente del corredor vial y recomiendan a los viajeros estar atentos.
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13: Por otro lado, les contamos que el Ejército Nacional fortaleció la seguridad del Magdalena Medio con un nuevo mando militar. Les contamos que este cambio de mando representa la confianza depositada en quienes lideran las operaciones militares orientadas a preservar la tranquilidad y el bienestar en las comunidades de la región. En una solemne ceremonia militar, el Batallón de Artillería número 2 Nueva Granada se llevó a cabo la transmisión de mando que esta unidad acto presidió por el comandante de la 5ª Brigada, coronel José Darío Rodríguez Gómez, y él también contó con la participación de las autoridades. Durante esa ceremonia se asumió como nuevo comandante el teniente coronel Hamilton Yamir Muñoz Vallejo, quien tendrá la responsabilidad de liderar a los hombres y mujeres que diariamente trabajan por salvaguardar la seguridad y así proteger a los habitantes del Magdalena Medio, especialmente del municipio de Yondó, Antioquia. Este cambio de mando representa la continuidad del compromiso institucional con la seguridad, la estabilidad y el bienestar de las comunidades en esta región del país.
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13: En otro campo informativo les contamos sobre que un hombre señalado de acabar con la vida de otra persona durante una discusión, escuchen esto, por nada más y nada menos que una deuda de 60,000 pesos. Esta persona fue capturada por las autoridades en el municipio de San Gil, Santander. Este caso ha generado conmoción entre la comunidad ya que ocurrió el pasado 3 de mayo y estaría relacionado con un episodio de intolerancia que terminó en tragedia. De acuerdo con las investigaciones adelantadas por la policía y la fiscalía, la víctima habría reclamado el pago de un dinero prestado, situación que derivó una fuerte confrontación. En medio de la discusión, el hoy capturado presuntamente atacó a este hombre con un arma cortopunzante, causándole heridas que posteriormente le ocasionaron la muerte.
20: Importante resultados da la Policía de Santander. Inicialmente la Seccional de Investigación Criminal e Inteligencia, en coordinación con la Fiscalía General de la Nación, captura por orden judicial a dos personas requeridas por el delito de homicidio. En hechos aislados, un primer hecho se presentó el 25 de mayo del 2026 en la vereda Puente, jurisdicción del municipio de San Gil. En el sector se hizo efectiva la orden de captura contra una persona señalada por el hecho de homicidio ocurrido el 3 de mayo en área rural, en una vereda ahí en el municipio de San Gil, en la vía Mogotes, que lo socializamos precisamente en una rueda de prensa. En el segundo hecho, caso importante y de resaltar, la intolerancia. Ese homicidio se cometió por 60 mil pesos que le debía la víctima al victimario, por 60 mil pesos. Él mismo en un interrogatorio entregaba la versión que cometió el hecho de homicidio porque no le pagó los 60 mil pesos. Es inconcebible, como lo decía el señor alcalde, que lleguemos a hechos de este tipo, por 60 mil pesos quitarle la vida a un ser humano.
13: Así es, las autoridades lamentaron que una disputa por una suma de dinero terminara cobrando una vida e hicieron un llamado a la ciudadanía para resolver estos conflictos mediante el diálogo y así evitar que hechos de intolerancia deriven en consecuencias irreparables.
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13: 12 y 12, ya esta hora del día, conozcamos el TIT ambiental con el ingeniero Heiner Mancera.
21: Agencia Ambiental con Heiner Mancera.
22: Desde el 30 de mayo hasta el 7 de junio se conmemora la Semana Global de las Mariposas, que busca movilizar ciudadanos, comunidades, investigadores y diversas entidades para que busquen a estos insectos, los fotografíen y suban a sus registros a una página web. Esta Semana Global está liderada por Conservación Internacional Colombia y esperan que estos días se ratifique al país como uno de los más ricos en mariposas, junto con Perú, con cerca de 4.000 especies. Si usted ve una mariposa que desee registrar, puede hacerlo a través de la página eButterfly o eMariposa en inglés, y así incrementar este conocimiento para ayudar a construir una gran base de datos global, obtener la mejor información y las mejores fotografías para ayudar a los especialistas a conocer más sobre nuestra biodiversidad. Eso es IA, Inteligencia Ambiental.
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13: Gracias por continuar conectados con nosotros. Les contamos que un juez de control de garantías ordenó medida de aseguramiento en centro carcelario contra un hombre señalado de participar en un homicidio registrado en Bucaramanga. Este nuevo avance de las autoridades para esclarecer hechos de violencia ocurridos en la capital santandereana. Les contamos que, de acuerdo con la investigación adelantada por la Fiscalía General de la Nación, el procesado estaría vinculado a un crimen ocurrido el pasado 17 de mayo en el barrio San Alonso. La víctima fue atacada con arma de fuego y falleció debido a la gravedad de las heridas. Las labores investigativas permitieron recolectar elementos materiales probatorios, registros de cámaras de seguridad y testimonios que llevaron a la identificación y posterior captura de este presunto implicado. Les contamos también que durante las audiencias concentradas, la fiscalía le imputó cargos por los delitos de homicidio agravado y fabricación, tráfico, porte o tenencia de armas de fuego. El procesado no aceptó estos cargos, pero el juez consideró que existían suficientes elementos para imponerle esta medida de aseguramiento. Las autoridades destacaron que este resultado hace parte de las estrategias para combatir los delitos contra la vida y fortalecer la seguridad ciudadana en el área metropolitana.
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13: A esta hora les contamos que la cultura vallenata volverá a tomarse Barranca Bermeja con la realización del segundo Festival de Piquería Río de Versos, un encuentro que reunirá a niños, jóvenes y adultos apasionados por el canto y la improvisación. Esta es una de las expresiones más representativas del folclore colombiano. Este evento se realizará el próximo 6 de junio en la plazoleta externa del Centro Comercial San Silvestre y espera la participación de verseadores y cantantes provenientes de diferentes diferentes municipios y regiones del país, quienes demostrarán su talento ante el público en una jornada dedicada a la música y la tradición. La programación contempla competencias en las modalidades de canto vallenato y piquería, tanto para menores de edad como para participantes mayores de 18 años, promoviendo así el relevo generacional y la preservación de una de las manifestaciones culturales más emblemáticas del Caribe colombiano.
0: Portable la acogida que ha tenido el Festival de la Piquería, esta vez en manos de Jorge Andrés Hernández, un verseador reconocido acá de la región y ha representado muy bien a Barranca Bermeja en diferentes festivales. El Festival de la Piquería ha logrado recoger toda esa parte cultural de Barranca Bermeja y de verseadores que a raíz del Festival Grande del Río Magdalena han asistido aquí a Barranca Bermeja. Hoy en día el Festival de la Piquería los trae para que resaltemos un poco más la piquería como plato fuerte, y que es una felicidad para la gente en Barranca Bermeja participar de este evento. A toda la comunidad de Barranca Bermeja y el Magdalena Medio los invito muy cordialmente al segundo Festival de la Piquería en Barranca Bermeja, Río de Versos.
13: Con este encuentro, Barranca Bermeja se convertirá nuevamente en escenario de versos, creatividad y talento, en una jornada donde el ingenio de los participantes será el gran protagonista.
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13: En otro campo informativo les contamos de una nueva tragedia que enluta a Colombia, donde 11 adolescentes perdieron la vida en medio de combates entre estructuras armadas ilegales que se disputan el control territorial en el departamento del Guaviare, una de las zonas más golpeadas por la violencia en los últimos años. De acuerdo con la información conocida, las víctimas habrían quedado atrapadas en medio de enfrentamientos entre grupos disidentes de las antiguas FARC, liderado por alias Iván Mordisco y alias Calarcá, organizaciones que mantienen una intensa confrontación por corredores estratégicos para actividades ilícitas. Este hecho ha generado conmoción nacional debido a que la mayoría de las víctimas eran menores de edad, una situación que vuelve a poner sobre la mesa la problemática de reclutamiento de niños, niñas y adolescentes.
1: De los combates entre las disidencias de alias Calarcá y las disidencias de alias Iván Mordisco, estas dos facciones de las extintas FARC que se enfrentaron en zona rural de San José del Guaviare y que dejó como resultado 48 personas muertas, integrantes de estos dos grupos armados allí en el departamento del Guaviare. Pues primero fue muy difícil la extracción de los cuerpos por las condiciones de seguridad y orden público, y luego ya que fueron extraídos los 48 cuerpos fueron trasladados unos a Bogotá, otros a Yopal y otros a Villavicencio. Pues el último reporte o el reporte más reciente de Medicina Legal habla de la identificación de 43 de estos cuerpos. Se habla de 39 de sexo masculino y 9 de sexo femenino. Pero lo que hay que decir acá, y desafortunadamente contar, Joan, es que dentro de esos 43 cuerpos que hasta el momento han sido identificados se encuentran 11 menores de edad, 8 de sexo masculino y 3 de sexo femenino. Las labores de reconocimiento e identificación de los cuerpos continúan. Faltan 5 cuerpos por identificar, que al parecer serían de sexo masculino, y estas labores de identificación se llevaron en el Instituto de Medicina Legal en Yopal, en Villavicencio y Bogotá, y pues pone en evidencia nuevamente la difícil situación de reclutamiento de menores de edad en estos grupos armados ilegales. 11 menores muertos en estos enfrentamientos, niñas, niños, y pues es una pregunta que vale la pena que nos hagamos los colombianos: ¿qué va a pasar con este tema y con la seguridad?
13: Las autoridades avanzan en la verificación de las circunstancias en las que ocurrieron estos hechos, mientras organismos defensores de derechos humanos expresaron su preocupación por el riesgo que enfrentan las comunidades que viven en zonas afectadas por el conflicto. La tragedia reabre el debate sobre la protección de la niñez en los territorios donde persiste la presencia de estructuras armadas y donde cientos de familias continúan expuestas a la violencia.
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13: Les contamos que momentos de angustia se vivieron en el municipio de Girón luego de que parte de la estructura de una empresa colapsara, dejando como saldo 3 trabajadores heridos. La emergencia se registró durante la jornada laboral cuando el techo de una de las áreas de la compañía cedió repentinamente, atrapando y lesionando a varios empleados que se encontraban realizando sus actividades. Tras el incidente, organismos de socorro acudieron rápidamente al lugar para atender a los afectados y coordinar los labores de rescate y evacuación. Los trabajadores lesionados fueron trasladados a centros asistenciales para recibir atención médica. Las autoridades iniciaron las investigaciones correspondientes para así establecer las causas del colapso y determinar si existían fallas estructurales o incumplimientos en las normas de seguridad industrial. Este hecho generó preocupación entre los trabajadores y la comunidad, mientras esperan los resultados de las inspecciones técnicas que permitan esclarecer lo ocurrido. La pregunta que queda es, ¿consideran que las empresas están realizando suficientes controles para garantizar la seguridad de sus trabajadores?
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13: A esta hora les contamos que más de 4.000 usuarios accederán al descuento del 70% en el peaje La Punta. Miles de familias de Piedecuesta y Los Santos recibirán este alivio en sus gastos de movilidad. La gobernación confirmó que culminó la primera etapa de revisión de las solicitudes para acceder a este beneficio de descuento de la tarifa de este peaje a través de la resolución número 9634 de 2026, donde fueron habilitados más de 4.000 usuarios que podrán disfrutar o continuar recibiendo este incentivo destinado a reducir el impacto económico que representa el pago frecuente de este peaje para habitantes de la región.
3: Jessica Juliana Mendoza Ramírez, secretaria de Infraestructura de Santander. Hemos culminado la primera etapa de la revisión de los nuevos usuarios que contarán con el 70% de descuento de la tarifa del peaje La Punta, beneficiando a los municipios de Piedecuesta y Los Santos. Mediante resolución 9634 se han habilitado 4.461 usuarios nuevos en esta primera etapa. Recuerden que las personas que se inscribieron para el descuento del 70% después del 15 de mayo al 30 de mayo se publicará un nuevo listado después del 14 de junio de 2026. Para los interesados en este primer listado, vamos a estar por medio de las redes de la Gobernación de Santander difundiendo las placas habilitadas. Importante, tendremos también publicados los listados en la caseta del peaje La Punta, en el sector de Guayabal, donde Lucy, en el mercado campesino y en el de uno de la Mesa de Los Santos. De igual forma, seguiremos por todas las redes sociales difundiendo porque el día 1, 2 y 3 de junio tendremos la etapa de revisión de estos listados y a partir del día 4 de junio se empiezan a aplicar el descuento del 70% a todos los usuarios habilitados en esta primera etapa.
13: Así es, entre el 1 y el 3 de junio se desarrollará este proceso de revisión de observaciones presentadas por la comunidad. Una vez concluida esta etapa, desde el 4 de junio comenzará a aplicarse el descuento del 70% para todos los usuarios que fueron habilitados en esta primera fase.
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13: A esta hora del día, entérese qué está pasando en el mundo deportivo con Freddy Zeta.
4: Compañeros, bueno, en materia deportiva, contarles en tema del Mundial de Fútbol, estamos ya tan solo 8 días y contando. Estamos en este conteo regresivo para lo que va a ser este inicio del Mundial en la Ciudad de México, en el Estadio Azteca, próximo 11 de junio. Así están las cosas, ya las selecciones pues preparándose cada uno y pues ya pendientes a lo que sea el 11 de junio para que ruede el balón en México. Y pues como dato curioso de los Mundiales, hoy tiene que ver precisamente con una de las selecciones anfitrionas. La selección mexicana de fútbol ha sido quien más derrotas ha recibido en las Copas del Mundo. Ha sido una selección que, pues, aunque en algunas ocasiones ha tenido buenas participaciones, pues también curiosamente es la selección que más derrotas ha recibido. Así que causa curiosidad porque es una de las selecciones anfitrionas y pues los mexicanos esperan que como país anfitrión en este mundial ellos tengan una muy buena participación y puedan llegar a instancias finales para que la fiesta sea pues más relevante en el país azteca. Bueno, cambiamos también de escenario, vamos a hablar de lo que sucedió anoche en la ciudad de Barranquilla, donde el equipo de la capital del Atlántico pues hizo respetar su casa al imponerse por una contundente victoria de 3-0 frente al Atlético Nacional. Hablamos de lo que sucedió anoche pues entonces entre el Junior de Barranquilla y el Atlético Nacional, 3-0, y así quedó pues el Junior a un paso de ser bicampeón, y pues el equipo tiburón golpeó al cuadro que se posicionaba como favorito antes de la final. Ahora el Junior deberá defender su ventaja en el Atanasio Girardot en la ciudad de Medellín. Los hinchas barranquilleros están muy contentos, están muy felices por esta victoria muy importante, pero pues los que no están nada contentos son los del Atlético Nacional, incluso hinchas de otros equipos, porque hubo algunas jugadas polémicas donde se dice que, por ejemplo, era expulsión para un defensa del Junior de Barranquilla por una falta sobre Morelos, y pues el árbitro no lo expulsó ni con el VAR ni nada, y también la jugada del penalti se dice que no era penalti, y pues muy inconforme la hinchada del Atlético Nacional. Sin embargo, pues el árbitro pitó el penal y lo convirtió Luis Fernando Muriel, así que las cosas de verdad que le salieron muy bien al Junior de Barranquilla anoche en su localía, y lo cual hizo ver a un Atlético Nacional de verdad muy opaco, muy pobre, sin producción de fútbol y sin ninguna de sus figuras pues siendo relevantes en este partido de anoche. Felicitaciones entonces a los hinchas del Junior de Barranquilla por hacer respetar su casa. Así que eso es lo que está sucediendo en ese momento y lo que está en tendencia en materia deportiva.
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13: Les contamos que un incendio forestal registrado en el barrio Valle de Argelia, en la comuna 7 de Barranca Bermeja, generó preocupación entre los habitantes del sector durante esta emergencia. Las llamas consumieron una extensa zona de vegetación, lo que obligó a la intervención de Cuerpo de Bomberos Voluntarios de Barranca Bermeja, cuyos integrantes trabajaron en las labores de control y extinción, para así evitar que el fuego se propagara hacia viviendas y áreas cercanas. De acuerdo con el reporte preliminar, no se registraron personas lesionadas durante el incidente. Entre tanto, las autoridades adelantan la evaluación de los daños ocasionados y las investigaciones para determinar las posibles causas que originaron esta conflagración. La emergencia fue controlada luego de varias horas de trabajo por parte de los organismos de socorro, que lograron evitar mayores afectaciones en esta zona.
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13: Y así llegamos al final de esta jornada informativa de Noticias Yariguíes. Gracias por acompañarnos, por conectarse con nosotros y mantenerse informados sobre lo que ocurre en Barranca Bermeja, el Magdalena Medio y el país. Recuerde que las noticias continúan actualizándose a través de nuestras redes sociales. También recuerde la invitación a escuchar Pasión por el Deporte a partir de la 1:00 p.m. con Ariel Quiseno, Eduard Galvis y Daniel Balbuena. Feliz tarde, feliz almuerzo.
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12: Las 12:59.
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0: amigos, hola, ¿qué tal? Buenas tardes, bienvenidos todos a una nueva emisión de Pasión por el Deporte. Es un gusto saludarles en este día miércoles. Hoy es miércoles, ¿cierto? Sí. A ver, por acá. ¿Miércoles qué?
1: Tres.
0: Miércoles 3 de junio de este año 2026. Por aquí tenemos como problemitas de audio, vamos a mejorarlos.

0: carretas.
1: Bueno, eso, por ahí sí. Se está mejor. Ahí estamos muy bien ya. ¿Qué tal? Buenas tardes, saludo cordial para todos. Gracias por acompañarnos. Bienvenidos a esta emisión de Pasión por el Deporte. Hoy es miércoles 3 de junio de este 2026. Al Dios de la vida, gracias por la oportunidad que nos da de estar con todos ustedes. En los controles, el gran Arlian Díaz, el malambito de la radio. Daniel Balbuena, que hoy me acompaña de nuevo. Y quien les saluda, su amigo y servidor Ariel Quiseno Mendoza. Bienvenidos todos, 1:07 de la tarde. Saludos también para el viajero Edward Galvis, que
2: El dominicano,
1: pronto estará con nosotros. Señor Daniel Balbuena, ¿qué tal? ¿Cómo vamos? Enderezamos ahí el micrófono, por
2: Hola,
1: favor.
2: Hola, ¿qué tal, mi gente?
1: Buenas tardes, señor.
2: Hola, ¿qué tal, mi gente? Cordial saludo para todos los fieles seguidores de Pasión por el Deporte aquí en Yareguíes. A mi compañero contertulio director Ariel Quiseno, el Rolo. Por supuesto, a mi amigo también, compañero, el dominicano Eduardo Galvis, que sigue disfrutando allá sus merecidas vacaciones. A nuestro amigo el campeón Arley, el malambito de la radio, Arlian Díaz, el malambito de la radio. Ahora toca decirles el contentico de la radio. El campeón, también a todos los fieles seguidores de Pasión por el Deporte, que nos escuchan a través de la radio, que no se pierda la radio. Invitarlos a que sigan en sintonía con los 50 minutos más deportivos que tiene nuestra querida ciudad. Y por supuesto, a todos los que están con nosotros conectados a través de nuestro fanpage, invitarlos a que reaccionen, a que compartan, que es muy importante para nosotros, para poder llegar a muchos más de ustedes en nuestra querida región. Ya saben, me gustan, me encantan, me divierten. Vamos con los emoticones. Oiga, Ariel, usted me dijo que cómo está, ¿no, man? Triste.
1: ¿Triste por qué?
2: Esta semana me han pegado los animales.
1: ¿Lo han pegado los animales?
2: Ya, ahí le resumo.
1: ¿El búfalo no pegó anoche?
2: Ah, no, el, pero ese
1: el búfalo no pegó anoche.
2: Ese no alcanza a ser ni novillo.
1: Oiga, llegó usted dándole duro a malambito y todo.
2: Ese no es ni ternerito.
1: ¿El búfalo?
2: El búfalo no es ni ternero, ni no ternerito.
1: No le alcanza ni para ternero.
2: No, ese búfalo.
1: Bueno, regáleme ahí algún comentario, por favor, Daniel. Mientras acomodo aquí algo, por favor.
2: La gente que está conectada con nosotros en este momento a través de nuestro fanpage, invitarlos a que comenten. Es muy importante realmente para nosotros, para poder llegar a mucho más de ustedes en nuestra querida región. Saludos a Germán Alonso Vargas, mi querido primo y compadre. Andrés Durán dice, buenas tardes. Y Orso Marzo, ¿no? Orso Marzo, hasta luego.
1: Sí,
2: Orso Marzo, ¿qué? Dios mío. ¿Cuándo se van los 1,000 palos para el equipo, para un equipo que sirve para nada? Nada es nada. Dice Barranca Bermeja Soccer Cut, buenas tardes, feliz tarde y transmisión. Ya le habíamos dicho, mi primo viendo el video, saludándonos como siempre.
1: Qué bueno. Oiga, déjeme contarle que ya faltan 8 días para que comience la fiesta del Mundial en Estados Unidos, México y Canadá 2026. Hoy exactamente faltan 8 días, 49 minutos. Recordemos que el próximo miércoles 11 de junio a las 2 de la tarde hora de Colombia rodará el balón en la
2: Azteca.
1: Copa del Mundo, Estadio Azteca de Ciudad de México. Si Dios permite, estaremos ahí en 8 días, contándole un poquito de cómo está el ambiente en las afueras del estadio. Me imagino los mexicanos, ¿no? Tienen que montar la fiesta. Uy, están sí. En casa, van a debutar.
2: Vea, después de los argentinos, he tenido la oportunidad de estar en ambos países. Los mexicanos son, no sé si igual,
1: fanáticos,
2: o más de afiebrados.
1: ¿Sí?
2: Afiebrados, sí, son muy
1: apasionados al fútbol.
2: Apasionados, sí. Es que usted, donde se encuentra un mexicano, hablan de fútbol, saben de fútbol, al igual que un argentino.
1: Sí.
2: O sea, usted en Argentina se queda sorprendido que las mujeres saben de fútbol
1: el
2: más
1: taxista,
2: que uno. Los
1: taxistas, todos le hablan de fútbol
2: todos,
1: a uno.
2: Sí. Todos hablan, y todos tienen su equipo en el barrio, o ya sea Boca o River. Todos, ¿verdad? Son muy apasionados al fútbol, al deporte en general. Y ni hablar de los mexicanos, que para mí es lo segundo. Bueno, yo no sé, los brasileños también son muy aficionados, muy fanáticos al fútbol, al igual que los uruguayos. Se sienten y viven de fútbol, viven esa pasión. Y por eso es que han quedado campeones. Bueno, los mexicanos no han ganado nada, salvo en Centroamérica. pero a nivel mundial no ha ganado ningún reconocimiento, todavía no tiene ningún título en su palmarés. Van en busca porque son tres mundiales. Es la única nación que ha hecho tres mundiales.
1: Sí.
2: Y no ha ganado ninguno. O sea, ha tenido otra oportunidad. Pues esperemos que esta vez.
1: Bueno, el hecho de que la haga no, tiene, no es que tenga la oportunidad.
2: Yo lo veo. No, pero Ariel tiene un plus.
1: Sí, seguramente.
2: Uruguay lo ganó en su país. Inglaterra lo ganó en su país. Sí. Argentina lo ganó en su país. Francia lo ganó en su país. Sí, y sí, yo creo que en ese momento no eran potencias, pues Uruguay, Inglaterra. No, bueno, Uruguay sí.
1: Sí, en su momento sí.
2: Doblemente campeón de los Olímpicos en ese entonces. Uruguay sí.
1: Bueno, entonces 8 días para la Copa del Mundo. 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
2: Inscredial. Ya me dejó
1: eso, Inscredial, creo.
2: Sí, ya me dejó la duda usted.
1: 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Bueno, anoche hubo final del fútbol profesional colombiano. Malambito, ¿cómo está? ¿Qué tal? Buenas tardes. ¿Cómo amaneció? ¿Pudo dormir anoche?
2: Ah, vino hoy.
1: Vino hoy. Ayer me acompañó, habló, compartió conmigo, con todos los oyentes. Y hoy también viene con su camiseta roja de Yariguíes, pero con la camiseta roja. ¿Por qué? ¿Usted dudó?
2: Sí, dudé porque...
1: ¿Dudó?
2: Cuando Junior perdió con Sporting Cristal, con por acá ni vino más.
1: Por culpa de un mes. Sí. Malambito, ¿cómo vamos? Buenas tardes, señor.
2: Mal hincha.
0: Señor... A ver.
2: Sonido.
0: ¿Sí? Ahí estamos. Listo. Señor Daniel Balbuena, señor... Ariel Quiseno, feliz tarde para todos ustedes, a todos los oyentes, a toda la gente que en este momento
1: ya está despeinado,
0: como, la verdad.
1: No escucho esa voz como rara, está
0: sí, ya está despeinado, muchacho. Estoy, pero la verdad, muy contento, bastante contento por la presentación que hizo el Junior de Barranquilla ayer. Pero en el transcurso del programa voy a contarles el punto de vista objetivo que quiero traer para todos los oyentes.
2: Objetivo.
0: Quitándome la camiseta del Junior, quitándome la camiseta del fútbol como tal. Y voy a ser muy, muy parcial en absolutamente todo lo que se hable aquí en Pasión por el Deporte, porque veo muchas quejas. Veo muchísimas quejas de oyentes. Por ahí me escriben que un penalti robado, que eso se lo regalaron, que una roja que no se sacó, que de pronto que el Búfalo no rugió ayer, que no hizo absolutamente nada.
2: Yo pero creo que la hora esperaba que ese Búfalo rugiera.
1: Sí.
0: Pues la verdad, yo sí.
2: Acá se claro. Lo he dicho yo a ustedes. Ese muchacho sobrevaloradísimo. Al igual que Rengifo.
1: ¿Está molesto, Daniel?
2: No, pero es que yo le he dicho la verdad a usted desde hace rato. Me dijo una vez, Eduardo, ¿usted qué tiene en contra del Búfalo del año pasado? Pues que un muchacho que no sabe ni parar un balón.
1: Braviar,
2: lo único que sabe. Braviar, lo único que sabe. Sí, provocar, eso no está bien. A mí esos futbolistas no me gustan.
1: Bueno, ganó el Junior de Barranquilla 3-0. ¿Sorpresa para muchos?
2: Vea que para mí no tanto, Ariel. Es que Junior en las últimas finales en Barranquilla sale a comerse al rival y ya le pasó al Medellín. Bueno, el Medellín a última hora terminó perdiendo 3-2. Ya le pasó al Tolima y ahorita le pasa a Atlético Nacional. Nacional sabía. Lo que pasa es que un técnico inexperto, un técnico que no tiene todavía camerino, que ya pudo tener una final contra el Medellín, pero ese era un Medellín que venía alicaído con otro Nacional también. Pero realmente es un técnico que no lee los partidos. ¿Cómo es posible que si él sabe que Junior sale a remeter los rivales en Barranquilla, va a poner dos defensores centrales lentos, toscos? Porque no tengo otra forma, otro calificativo para desglosar lo que son realmente Haidar y Tecillo. Además que son atlanticenses. los dos jugué.
1: ¿Y tiene que decir con eso? ¿Que árbitros regalaron o qué?
2: Árbitro costeño, centrales barranquilleros. Hombre, eso deja mucho que desear. El partido tan nefasto que hizo Haidar, o sea, el árbitro es jugador 12, Haidar es jugador 13 y 14 de Tecillo, y más encima sin arquero nacional. Yo por eso acá siempre lo dije, Junior es el favorito, porque Nacional no tiene arquero. Junior tiene un arquerazo, Nacional no tiene arquero. Junior tiene un 9, eso sí, el mejor 9 del país. Ese cuento que Búfalo era el mejor jugador de Colombia, yo no sé a quién se le ocurrió. Eso es lo mismo cuento que la gente se comió cuando Falcao era el mejor 9 del mundo. No, hay que ser realistas. Hombre, ¿cómo va a decir que Morelo es mejor que Muriel? Nunca. Y aquí Malambito una vez me dijo que Muriel, Muriel la que vino acá. Y ahora sí, hombre, Muriel es un jugadorazo.
0: No he dicho absolutamente nada.
2: Usted me lo dijo una vez, Malambito.
0: Sí, sí, y lo sostengo. Yo sostengo lo que digo.
2: Es un jugadorazo.
0: No, pero ya está en el declive ya de su carrera.
2: ¿Quién es mayor, Morelos o Muriel?
0: No, obviamente Muriel es mejor.
2: ¿Quién juega más?
0: Ahora juega más Muriel, obviamente.
2: Ahora no,
0: Muriel.
2: Siempre.
0: Sí,
2: siempre.
0: Pero es que no puedes comparar a un jugador que ya pasó por tantos equipos en el exterior.
2: Pero venga.
0: Pasó por Italia. Este
2: Morelos
0: muchacho,
2: no. ¿Ah? Morelos también.
0: Sí, pero es que, vea.
2: No, es que, bueno, pero
0: un jugador
2: es que realmente.
0: Que es jugador de Selección Colombia. Morelos es un jugador normalito.
2: Normalito, bro. Me quedo con la última palabra. Malito.
0: Un jugador normalito. Ahora. Entonces el Junior de Barranquilla ahorita tiene que sacar un comunicado de prensa dándole las gracias entonces porque el arquero no estuvo bien. ¿Ah?
2: No.
0: O sea,
2: a ver, el arquero regaló el primer gol.
0: No me le quite méritos al equipo de Barranquilla, no me le quite mérito porque
2: Junior mereció ganar. Pero ojo, Junior mereció ganar, sí, porque Nacional no hizo nada, porque Nacional es un equipo que no tiene técnico, que no tiene arquero y que no tiene jerarquía. ¿Cómo es que va a sentar a Uribe, a Cardona en partidos que las papas queman? No, señor, o métalo rápido. Pero yo no voy a poner en duda el partidazo que hizo Junior. Eso sí, eso sí, que el partido hubiese sido otro con la expulsión de Rivera, sí. Porque apenas iba 1-0 y estaba en el minuto 16, algo así. Era diferente el partido.
1: Bueno, déjeme referirme a esas dos jugadas que hoy están en debate a nivel nacional.
0: Por favor.
1: Y le digo mi opinión personal. Para mí no fue roja. Para mí no era expulsión. Creo que si bien le pone el tache sobre el tobillo, no hay una altura a la que se le califique con tal agresividad y sea para roja. El impacto tampoco es tan fuerte y no se le ve una mala intención a la hora de agredir al rival y para mí no fue penal. La segunda jugada yo no veo el penal por ningún lado y veo repetición con una u otra cámara, yo no veo penal por ningún lado y no lo vi anoche y no lo veo hoy y seguramente no lo veré mañana. En esas dos jugadas que hoy son la polémica a nivel nacional con respecto al compromiso del día de
0: todo
1: ayer.
0: Lo del pobre robado.
2: Mire lo que voy a decir yo.
1: Dígalo.
2: Refutando con lo que dice Ariel. Mire lo que voy a decir. La jugada de roja, cámbielo de chocador. Ponga a Germán Peña que haya hecho la falta. Lo expulsan, van al bar y lo expulsan. Pero fue el Chaza, no lo fueron a revisar. Y póngalo en otro contexto, en otro partido. Lo expulsan, van al bar, lo expulsan. Para mí es una tarjeta roja donde vaya. Y lo del penal, para mí, si bien tampoco veo mucho el contacto, para mí, pues no es penalti. Pero ¿sabe por qué? Digo yo que lo pitaría, primero por sentido común, porque a mí los penaltis me parece que deben pitar por sentido común.
1: Pero lo pitaron.
2: Por eso, pues por eso le digo, por sentido común debe ser penalti, porque ya Muriel quedaba solo contra el arquero. Y por torpeza, que es Haidar, Dios mío. Por torpeza de Haidar debe ser penal. Lo toque o no lo toque, un jugador profesional, un defensa profesional, no puede mandarse esa macana.
1: O sea, para usted sí fue penal, estuvo bien.
2: Para mí, si no lo hubieran pitado bien, pero lo pitaron bien porque por torpeza. Eso se llama torpeza.
1: Entonces, su jugada de discusión es la roja.
2: La roja era roja directa, de una. Pero le digo, donde sea Germán Peña, lo expulsan sin ver el bar.
1: Bueno, Malambito, antes de estas dos jugadas le pregunto, ¿cómo vivió anoche el partido y por qué ganó Junior?
0: Bueno, un partido que desde el minuto uno el Junior empezó a comerse al equipo de Nacional. El Junior enseguida salió a buscar el partido, y eso tiene que darse, tiene que darle valor a eso absolutamente todos, y no solamente el periodismo, no solamente la gente que habla de fútbol, sino absolutamente todos, ¿sí? Pero hay ciertos pasajes del partido, y ahora no me vengan con que es que al Junior le regalan todo, que es que al Junior, vea, al Junior todo lo ha conseguido con esfuerzo y dedicación. Al Junior no le regalan absolutamente nada. El título, ¿sí?
2: También hubo polémica bastante a favor del Junior. Y si no, pregunta a los americanos.
0: Claro, claro. El título anterior tiene nombre y apellido. Se llama José David Enamorado.
2: Sí, pregunta a los americanos. Se llama. A ver si piensan igual.
0: Se llama José Enamorado.
2: Con ese gol fantasma. Pregunte. ¿Qué fue el que los metió a la
0: ningún
2: final?
0: Gol fantasma. Eso fue gol. El sí, balón entró. Sí, el balón entró en su totalidad.
2: Claro, el balón entró.
0: El balón entró en su totalidad.
2: De la raya, de allá de la malla.
0: El balón entró en su totalidad.
2: El balón entró hasta la malla.
0: De igual manera, fuimos a Medellín, perdón, a Río Negro, le hicimos el daño nacional allá con un golazo de Paiva. No jugaron bien. Junior no tiene la culpa de que los otros equipos no jueguen bien. ¿Ah? En Cali le ganamos al América de Cali y le empatamos. Empatamos con Nacional en Medellín. Y les ganamos a ambos equipos en Barranquilla. ¿Qué más quieren? Es mi pregunta.
2: No, pregúntale a los hinchas del Medellín si fue penalti o no el primer partido que ganaron 1-0. Pregúntele.
0: Claro que fue penal.
2: A favor del Medellín. Y no lo pitaron.
0: Pregunte. No fue penal. El de Junior sí.
2: ¿Y el de Medellín no?
0: No fue penal.
2: Es que no está siendo objetivo. Bueno, no hablamos de ese torneo que ya claro, regalaron.
0: Ya, eso, es que usted fue el que lo metió.
2: Con el 11 Caldas.
0: Es que usted fue el que lo metió. No, ningún regalo. Es que ningún regalo. Junior no tiene la culpa de que el señor Dairo Moreno se haya comido el gol.
2: No. El título, el último título que tuvieron.
0: Pero para
2: Caldas,
0: que vamos a hablar, a perdiendo el tiempo 0, que tenemos.
2: No, porque es que acá restrega que, ¿ah? Y Mer Machado con Nacional. Y el título que iba perdiendo Junior 2-0, no acuerda. Le iba ganando Once Caldas 2-0 a Junior. Inventaron dos penaltis que vino Carlos Vaca y los hizo y ganó el Junior 3-2. Después fueron a Manizales, ganó el Caldas y se fueron por penales y ganó el Junior.
0: Claro, es que el Junior no tiene la culpa. Papá. Junior no tiene la culpa de que estrellen los balones en el palo en los penales.
2: Acuérdese
0: de
2: eso.
0: No tiene que Hugo Rodallega el pasado fin de semana. El pasado fin de semana
2: le pitan muchos penalitos.
0: A Nacional, como que Nacional ha ganado las cosas.
2: Yo le he dicho que no. Yo lo sostengo. Lo he dicho y lo digo a voz populi. Han ayudado a Nacional, así como están ayudando ahora a Junior.
0: No lo están ayudando.
2: No.
0: Junior ayer fue un equipo que arrasó, que no, vean, no fue porque Nacional jugó mal. Junior hizo ver mal a Nacional ayer.
2: Pero Malambito, ¿qué tal donde lo hubiesen echado, que era una posibilidad amplia?
1: ¿Qué minuto iba el partido?
2: 16.
1: Primer tiempo. Sí.
0: Primeramente, el objetivo que yo digo y vea, el criterio que yo tengo es que el jugador del Junior se resbala.
2: No,
0: si donde el jugador del Junior no se llega a resbalar y se le ve.
2: No,
0: es que
2: se
0: todo
2: resbala.
0: Es intencionalidad,
2: va,
0: señor Daniel.
2: Va
0: todo
2: con
0: es,
2: la intención.
0: Todo es con intención. No, señor.
2: Va con la intención
0: es marcar al jugador
2: y lleva
0: y el
2: suficiente
0: jugador se iba.
2: Fuerza.
0: No,
2: lleva
0: señor.
2: Suficiente fuerza al impacto.
0: Eso no es roja nunca.
2: Uy.
0: Eso no es roja nunca. Y concordó el árbitro
2: ojalá,
0: con el VAR.
2: Ojalá otra jugadita pase a favor, en contra de Junior, y verá que aquí lo vengo a decir: ¡roja! ¡Escándalo! ¡Robo! Es que no son objetivos los hinchas del Junior. No son objetivos.
1: Pero ganaron bien.
2: Ganaron bien, pero ustedes necesitaban ayuda. A Nacional se hubieran pasado por
1: es
2: encima
1: más,
2: sin ayuda.
1: Cuando la Roja te lleva 1-0.
0: Tienen que darle.
1: Y estaba Junior encima de Nacional, estaba bien.
2: No, es más.
1: Cuando el penal iba 2-0. Ganando Junior y ganando bien. El del penal fue el tercero.
2: No, es más, es que Junior, cuando empezó el partido, yo dije: no, esto al final se acaba acá 5-0. Era para meterle 1-5 a Nacional.
1: Es que, su molestia es porque
2: no,
1: le ayudaron
2: es que
1: al Junior.
2: En la primera jugada, es que en la primera jugada le tiran un pase a Chipi Chipi y le rebota un balón. Un balón que lo pateó un niño.
1: Le rebotaron como tres en el
2: No, en la primera jugada, claro, el Junior se dio cuenta que ese muchacho no estaba en el partido, que estaba asustado en el Romelio. Se dio cuenta y lo atacó.
0: Entonces,
2: y ya,
0: Junior tiene la
2: no
0: culpa de eso. Junior tiene la culpa de eso, entonces.
2: Pero que te estoy diciendo que Junior es una virtud del Junior.
0: Ajá.
1: Por descubrir eso, esa debilidad del
2: rival. Claro, esa debilidad del rival.
1: Bueno.
2: Y explotar las bandas donde Tecillo no le gana una carrera a un señor de 60 años.
0: ¿Sabe algo? Que ayer ganó el partido. Los refuerzos de Junior ganaron el partido ayer. Los refuerzos
1: técnico,
0: de Junior.
1: El
2: no,
1: técnico
2: no,
1: ganó.
2: El técnico.
0: Los refuerzos del Junior. Vea, el señor Ríos.
2: Ríos.
0: El señor Muriel.
2: Acá
0: el señor Barrios. El señor
1: Castrillón.
0: Castrillón también
1: jugó.
0: Castrillón
1: es joven, ¿no?
0: Muy buen
1: joven.
0: No es refuerzo. El señor Sarmiento, un partidazo que se tiró el señor Sarmiento. Es una virtud también del técnico colocar estos jugadores y tener el planteamiento que tuvo Junior, porque Junior ayer no salió a esconderse. Ayer Nacional, esa jerarquía de la que tanto hablan, valió un peso, valió 3 centavos en Barranquilla. Y ayer, como usted lo pedía, señor Ariel, había gente sentada hasta en las escaleras.
1: Sí.
0: Ayer, como usted lo pedía,
1: final, es que tenía claro, imposible que no llenaran 10.000 espectadores.
2: Venga,
1: claro.
2: Esos mismos jugadores que ustedes cuestionaron tanto, que yo aquí le dije, Cristian Barrios es un jugadorazo. Lo mismo Jamilson. No le daban la oportunidad, y porque jugaron más 1, 2, 3 partidos en adaptación, ya los cuestionaban. Y es que además el técnico jugaba con línea de 3 pivotes. Ayer entendió que cómo tocaba ganar a Nacional. Y obviamente, pues a mí no me parece buen técnico él, me parece un técnico miedoso. Obviamente, pues tiene más experiencia que Arias. Y es un técnico que le gana de expresión, porque se le ve ánimo.
1: Más finales, ¿no? Finales con Junior.
2: Y es que se le ve ese ánimo, esa energía, esa sinergia. Arias ahí, quietico, introvertido, esperando que hagan y le hagan goles. ¿Y los cuándo? ¿Para cuándo? Entonces, sí. Me parece que el técnico le ganó, le pateó el escenario.
1: El tablero.
2: Le pateó el escenario a él. El tablero también lo pateó, sí, pero le pateó el escenario al otro Arias. Pero realmente a mí no me convence mucho el técnico. Yo lo he dicho acá, Junior tiene un equipazo. Junior tiene más equipo que entrenador.
1: Yo sí creí que Nacional él pasaba por encima de Junior, y anoche en la cancha del Roberto Meléndez,
0: Romelio Martínez.
2: Yo lo dije acá hace rato, Junior era el campeón.
1: Malambito, entonces, para cerrar el tema de debate, ¿no fue roja para usted?
0: Para mí no fue roja.
1: ¿Fue penal o no fue penal?
0: Y fue penal, le digo algo, fue penal por la jugada. Fue penal por la jugada porque le cruza. Y es que abajo se ve el contacto. ¿Sí? Abajo ahí se ve el contacto.
2: Ahí no hay contacto, Malambito. Ahí lo que hay es torpeza.
1: Ahí no hay contacto,
2: Malambito.
1: No lo veo por ningún lado. ¿Usted no lo vio, Malambito? No, ¿usted lo vio?
0: A mí no me extraña.
1: ¿Usted lo vio por algún
0: claro
1: lado?
0: Sí.
1: Yo no tengo camiseta
0: claro
1: puesta.
0: Sí.
1: Yo no.
0: A mí no me extraña. De los dos no me extraña, la verdad. Y falta uno. Falta
1: ¿de mí
0: uno?
1: ¿Por qué?
0: Falta el señor Eduardo.
1: Ahí le está escribiendo de todo.
0: Falta el señor Eduardo.
1: Ahí está escribiendo de todo el señor Eduardo.
2: Ahí está escribiendo. No, yo no veo contacto por ningún lado. Lo que pasa es que la torpeza.
1: Ese muchacho es torpe. Por ningún lado.
2: Y la torpeza la castigan. Había árbitros que la castigan y está bien, para que aprendan a jugar. Bueno. Para que aprendan a caer.
1: 1:29 de la tarde, dice Eduard Galvis. Vea, son en finales, solo en finales. Solo llenan cuando juegan con Nacional o América. Y se ríe. Ojo con lo que dice, que es un comentario muy respetable, la señora Luz Dari Genes, o señorita, no se dice. Ey, Arleán, acepte, mal arbitraje. Los ayudaron, dice Luz Dario.
2: Pero
1: yo,
2: es que
1: así
2: la mayor y Nacional va y se deja con un árbitro costeño. No sé cómo Nacional aceptó eso.
1: Bueno, sí, yo se lo pregunté a Malambito
0: señores,
1: ayer.
0: Señores,
1: yo le dije, un árbitro de Bolívar va
0: primeramente
1: a pintar en la final
0: es un árbitro FIFA.
1: Barranquilla.
0: El señor Ortega es un árbitro FIFA. Por sus buenos arbitrajes, el señor pitó la final ayer. Ahora. Les voy a decir algo. Aquí el partido del lunes, se lo aseguro que va a ser un árbitro. Puede ser de Manizales, puede ser de este muchacho, este señor. No ponen a Roldán porque es antioqueño.
1: Ajá.
0: No ponen a Roldán porque es antioqueño.
2: Pero eso es como si hubieran puesto al Roldán.
1: Claro, ¿cómo van a poner a un árbitro de Bolívar?
2: De Bolívar, costeño.
0: Bolívar y Atlántico es una cosa totalmente distinta.
2: No.
0: Y el interior del país es otra cosa.
2: No, ¿sí? Mijo, regionalismo es regionalismo.
0: A los hinchas de Nacional
2: vamos a seguir leyendo acá.
1: Es como decir que un árbitro del Quindío no tiene amor por Risaralda o por Manizales.
0: Absolutamente no. Tienen rivalidad. Tienen rivalidad porque ahí están los clásicos.
2: Los Amarios sí.
0: No, y con los de Cartagena también.
2: Los Amarios sí.
0: Claro que sí, con los de Bolívar también.
1: Oiga, permítame cumplir la pausa, señores, con el saludo por acá para John Morales, que está en sintonía con nosotros. Dice, Eduard Galvis está muy activo. Dice, ¿será que ya almorzó Eduard Galvis? Dice, jugó con 12, pero de igual los pasearon sin necesidad. Dice Carlos Rincón, a Daniel le dolió la pérdida de Nacho Pan. Tal cual le leo como dice ahí.
2: Venga, Carlitos, no, a ver, duele perder cualquier equipo. Eso no es una final, duele perder a cualquiera, ¿cierto? pero yo acá vengo de manera imparcial y objetiva.
1: No tiene camiseta puesta hoy. No,
2: diciendo que realmente las jugadas fueron muy polémicas, realmente polémicas, y no se mereció una final así. Por lo menos vayan al VAR, para que sean más claros.
1: Edinson Garzón dice: saludos a Pasión por el Deporte. Definitivamente Nacional se rajó este semestre. Se viene la salida de Diego Arias, Tecillo, Haider, Velázquez y otros jugadores que les pesa la camiseta de un grande de América. Además les toca que busquen un arquero de jerarquía.
2: Sí. Un arquero no, como Chipi Chipi no puede tapar una final. Ahorita la vuelta, ahora pongan al pelado Cataño.
1: Uy, ¿en serio?
2: Sí, al pelado Parra, Cataño y García.
0: Nada está escrito, tranquilos. Nada está escrito.
2: Malambita, usted
0: nada está escrito, señor. Nada
2: es
0: está
2: diferente,
0: escrito.
2: Este Nacional es diferente, este Nacional tiene jerarquía. Vea, ese partido sobra. Lo gana Junior.
1: ¿Cómo?
2: Lo gana Junior. Acá se lo aseguro.
0: No digo, yo no
2: es
0: digo
2: más,
0: nada.
2: Es más, le voy a gastar ya el pescado que perdí con usted. Ya lo perdí. Sí.
1: Yo sí tengo perdido una apuesta con Malambita.
0: Los dos. Ya sé que tengo dos fritos sudados, uno para mí y uno para mi señora.
1: ¿Cómo? ¿Quién le ha invitado?
2: Entonces, si perdemos, hay que pagarle.
1: Oiga, saludos para Dianita Zapata, que también seguramente está conectada con nosotros. 1:32, permítame cumplir compromiso comercial y volvemos en segundos. Ya volvemos a leer todo su mensaje. No olviden ese corazoncito, ese like, ese me gusta ahí en nuestra transmisión de Pasión por el Deporte. Es muy importante para nosotros, lo valoramos muchísimo. Pausa, volvemos.
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1: Dos detalles que por acá me preguntan en la plataforma de Facebook. 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La próxima semana ya rueda el balón. Hoy faltan 8 días para que ruede la pelota y comience la fiesta del Mundial Estados Unidos, México y Canadá 2026. Una super invitación para todos en el Centro Comercial. Es ya la cuarta, ¿no? Cuarta cambiatón de láminas del álbum Panini. Otra invitación que le tengo a todos, y una información muy importante, tiene que ver con el torneo interempresas que se organiza en el corregimiento El Centro. Atención, porque mañana jueves tendremos las semifinales a las 7 de la noche, la llave 1 frente a la llave 4, Ecopetrol Barranca frente a Massin Fishings, equipo que en el torneo pasado estuvo en finales, y a las 8 de la noche el equipo de José Galvis frente a CDE. José Galvis frente a CDE. 7 y 8 de la noche, las semifinales de este evento deportivo que se organiza gracias a la Unión Sindical Obrera Uso Centro. Gracias a ellos es una realidad este evento deportivo. Así que todo el reconocimiento y agradecimiento para los líderes de el corregimiento El Centro, para Miguel Rodríguez, para Osmin Lozada y el organizador Juan Carrascal, el popular Hueso, respetuosamente así le dicen en el corregimiento El Centro. La final entonces próximo sábado, con transmisión de Pasión por el Deporte, torneo Plus 50 Forest Vida, gran final, sábado 6 de junio a las 5 de la tarde, tercer y cuarto puesto. A las 6 de la tarde la gran final del torneo Plus 50, ya tiene rivales Calidoso frente a Leones Fútbol Club. Y a las 7 de la noche la gran final del torneo Interempresas Mundial Uso Centro, categoría abierta. mañana, conoceremos los semifinales. Saludos para los amigos de la USO, de la Unión de Obrera USO, Corregimiento El Centro. 1:40 de la tarde.

0: ayer fue la representación más ideal, el ejemplo.
1: Es que él es hincha de Junior.
0: Yo le digo algo, al igual independientemente de lo que sea.
1: Ayer escribió Erwin Olasco también.
0: Yo estoy leyendo lo que estoy viendo acá, de pronto haciendo referencia a algo para no utilizar las mismas palabras. Ya, el Junior ayer fue un equipo epítome. Fue un equipo, vea, y el que le duela que se eche cremita, el que le duela que se eche cremita, que se sobe, que se rasque. Pero ayer lo que pasa es que mucha gente no lo acepta, pero es que ayer Junior fue mucho más que Nacional, mucho más que Nacional.
1: No, malapito, es que no es que no lo acepten. Acá estamos diciendo, fue más que Nacional, pero mereció ganar sin polémicas, como lo dice Edward acá. Primer vez en la historia.
0: Eduard es anti-Junior.
1: ¿Cuál anti-Junior? Eduard es imparcial, hincha anti-Junior. Nacional también. Hincha de América.
0: Anti-Junior.
1: También antinacional. Entonces, no, es imparcial.
0: No le veo un comentario de que Nacional jugó mal o
1: primer
0: algo.
1: Primer vez que se pita una final con un árbitro de la misma región. Es sospechoso, ¿no?
0: Voy a estudiarme las ciudades de la región donde pertenece Medellín. Voy a estudiármela hoy y le voy a apostar el mismo bocachico frito sudado de que van a poner un árbitro de la misma región donde está la capital de la montaña.
1: No,
0: región
1: que no van a dejar.
2: No, malambito, no.
0: Se lo puedo asegurar.
1: Es que Nacional es el único que dejó eso.
2: No.
1: Nacional fue el único que dejó eso. No sé por qué, por confiado, porque también son confiados y agrandados. Y piensan que porque son Nacional van a ganar de boca, de camisa. No, señor. Acá se gana jugando. Y Junior le ganó ayer jugando, salvo las polémicas. Ya.
2: Oiga, Daniel, ¿se le nota rabia a usted?
1: No, es que... No,
2: mire la cara del malambito.
1: Es impotencia. Pero, y lo que pasa es que agrandan mucho los jugadores de Nacional. Agrandan mucho. Usted mismo también ha agrandado mucho.
0: Eso siempre ha pasado, Daniel.
1: Usted ha aguantado ese pelado.
0: Eso siempre ha pasado, Daniel.
2: Regifo va a ser el próximo James colombiano.
0: Eso siempre ha pasado aquí en Atlético Nacional.
2: Regifo va a ser el próximo James colombiano.
1: Vea, Regifo no le amarra un guayo a Ricaurte, el que jugaba en Medellín. Por eso digo todo.
0: Eso siempre ha pasado en Nacional.
1: Y el Búfalo Morelos,
0: se agrandan. ¿Por qué? Listo, se puede aceptar de que el equipo es el que ha ganado dos Copas Libertadores, el que mejor representa a Colombia en el ámbito mundial o internacional. Sí, pero cada que un jugador llega al Atlético Nacional, no entiendo por qué se agrandan. Y ha pasado
1: con los costeños. No, con todo respeto. Es que los hinchas de Nacional en Medellín piensan que Búfalo es la reencarnación de Nazario.
0: No me parece.
1: Sí, yo unos postales donde, uy, el búfalo, uy, yo, hombre, que es. Vea, aquí en Barranca la gente si no le cree nada a ese búfalo. Pero allá en Medellín si piensan que es verdad el amarillismo, ¿no? De verdad que eso es lo que preocupa. Que hay que hablar con los jugadores con argumentos y si los jugadores son buenos, decirlos. Pero si los jugadores tienen limitaciones, ¿por qué los vamos a inflar tanto?
2: El Regifo no es bueno, Daniel.
1: Regifo no me parece bueno todavía.
2: Está en crecimiento, en madurez.
1: Tenía que sacar la casta.
2: Pero si usted muchacho, pero está en madurez, papel, está en crecimiento.
1: Messi fue muchacho y Messi ganó con el Barcelona siendo muchacho.
2: Ah, pero vas a comparar a Messi con Regifo, Daniel.
1: Eso, lo favor. Mismo. Entonces, ¿cómo quiere que llegue a ser el nuevo James?
2: Va a comparar a Messi con Regifo.
1: ¿Cómo quiere que llegue a ser? ¿Sabe cuántos años quedó campeón James en Argentina con el Banfield? Con un equipo chico. ¿Cómo van a comparar a James con ese pelado? Aquí es una palabra, Edward, que aún la quiere utilizar, pero el pelado ayer le pasó eso.
2: Le faltó, no, le dio.
1: Le dio eso, ayer le dio eso.
2: Eduard Galvis, lo extrañamos, hermano, lo extrañamos por acá.
1: Malacito también.
0: Hubieran sido tres, o sea, dándole palo al Junior de Barranquilla, porque es que no, yo no, son 1:46, faltan 4 minutos para que se acabe el programa y es la hora y no siento de que le estén dando el mérito y el crédito al equipo
2: dijo, claro.
0: No, señor, Malamito, están hablando de que por las polémicas, de que si no hubiera sido
2: Junior
0: polémica, no, señor.
2: Sí, entonces, Junior jugó bien.
0: Junior jugó bien, salió
1: a arrasarse a Nacional,
2: a comerse a Nacional,
1: salió a arrasarse a Nacional como lo hizo en las otras finales. Ya, coge la final con seriedad, como tiene que coger.
2: Sí. Felicitaciones, Malambito.
0: Oiga, quiero hacer una crítica al estadio Romelio Martínez.
2: Al humo, a la pólvora.
0: No, a mí me gustó el show.
1: Pero eso está prohibido.
0: A mí me gusta. Lo que sí,
1: es molesto.
0: Lo que sí quiero de pronto, pues digamos, criticar o denunciar son las malas
1: conductas.
0: No. Hay unas cabinas para la televisión y para la radio que están en malas condiciones. Están en malas condiciones y Barranquilla debería de ponerse.

0: eso, ya que es el estadio donde juega el Junior de Barranquilla, listo, ya se acabó este semestre, pero todo este semestre los periodistas que fueron narradores o canales o emisoras radiales, les tocó prácticamente sin aire acondicionado todas las cabinas.
1: Malambito, no solamente en Barranquilla, es que Colombia no tiene, en las ciudades nos jactamos de ser futboleros, de tener un país fanático a ese deporte, pero en todas las ciudades de Colombia solamente hay un estadio medio bueno. Ninguna de las 5 ciudades principales del país tienen 2 estadios como sí los tienen la mayoría de ciudades en América y en Europa.
0: Perdóneme, pero el Metropolitano tiene las mejores cabinas.
1: Pero por eso, ¿sí? Barranquilla no, tiene otro segundo también. Estadio.
2: El Barranquilla Campín. Tiene
1: otro, Bogotá tiene otro segundo estadio.
2: Atanasio Girardot.
1: Medellín tiene otro segundo estadio. No tenemos en las ciudades, no tenemos
2: un segundo estadio. Pero no puedes decir que esa ciudad no tiene un estadio bueno al menos.
0: Hay que adecuar el Romelio
1: Martínez.
0: Ya,
1: esos estadios ya mandas a recoger.
2: El Atanasio, el Campín, como ahora vaya para remodelación.
1: El único que van a remodelar es el de Barranquilla. Va a quedar moderno. De resto son estadios muy antiguos. Mire la forma.
2: No, sí, yo sé que son antiguos.
1: Tenemos que tener estadios en 3D. Mire Perú, miren Ecuador, esos estadios tan bonitos que hay.
2: El de Lima, el de Lima es hermoso.
1: El de Lima. Lima tiene como 3. Lima tiene como 3 estadios. O sea, es que en Colombia, la mayoría de ciudades, Barranquilla, Medellín, Bogotá, Cali, tienen un estadio bueno y el estadio de Barriada. Y ese es el Romelio.
0: Sí, claro.
2: 1:48 minutos de la tarde, dice Marelvis García. El tiburón se comió completa la bandeja paisa, no dejó nada para la última cena.
1: Uy, qué buena analogía.
2: Está bonito el mensaje, sí.
1: Qué buena analogía.
2: Carlos Rincón, saludos, amigo. Aquí viendo el partido del Congo con Dinamarca.
1: Ah, iba 0-0. Sí. República Democrática del Congo, segundo rival de Colombia.
2: Rival de Colombia el próximo 23 de junio en el estadio
1: Guadalajara.
2: De Guadalajara.
1: Recordemos
2: que para FIFA no tiene nombre los estadios, ¿no?
1: No.
2: Sobre todo por el tema de patrocinio. Simplemente es estadio de la ciudad de Guadalajara. Estadio de la Ciudad de México.
0: Acaba de comenzar Luxemburgo contra Italia. 0-0 va ese partido, minuto 5.
1: Ah, pues o sea, ninguno va al mundial.
0: Pero
2: bueno. Pero dije lo que está informando.
0: Ah, está informando, ¿no? Ahorita juega Polonia, Nigeria. Ahorita juega.
1: Polonia. Ahorita juega Holanda.
0: Países Bajos contra Argelia. Acabo de comenzar Argelia, también.
1: Van al mundial. Recordemos que República Democrática del Congo al mundial. Dinamarca no.
2: Ahorita juega Puerto Wilches Cantagallo.
1: 0-0 sigue.
2: Torneo la primera C.
1: Ah.
2: Bueno. Oiga, pero estamos. Hoy ha sonado ese teléfono por todos lados. 1:50 minutos de la tarde. Nos vamos a todos. Gracias por la atención prestada. La cita de nuevo mañana a la 1. Malambito, muchas gracias.
0: Muchísimas gracias. Y bueno, que gane el mejor el próximo lunes festivo.
2: ¿No son campeones todavía?
0: Todavía no.
1: Esa final sobra, Malambito.
0: Todavía no.
2: ¿Daniel ya hay campeón?
1: Sí, ya.
2: Bueno, no, hay que jugar la vuelta. Y la vuelta será el próximo lunes.
1: Ni me presento.
2: 5 de la tarde, Estadio Atanasio Girardot. De la ciudad de Medellín. Para todos los hinchas del Nacional, felicitaciones, mucha fuerza. Para los hinchas del Junior, felicitaciones por ese partido de anoche y gran triunfo. Nos vemos, continúen con la programación de los 102.7 de Yari Guíes. Bendiciones para todos, chao, chao.
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1: Miércoles bacano, que miércoles chévere, un miércoles papi espectacular, sensacional, mitad de semana, el ombliguito de la semana ya está activo ya. Y aquí estamos, a través de los 102.7 de la emisora que se escucha. Muchísimo más, el malambito de la radio, el de la sabrosura, el del goce. Papi, el del perreo llegó, ¿eh?

Bueno, dame swing, dame swing, dame swing. ¡Épale! ¡Ay! ¡Épale! Ponle sabor así, así, así, así, ¿eh?

0: Que llegó el malambito. Dímelo, Richie, dímelo, Richie.
1: Uy, Arlián, esa canción llega directo al corazón.
0: ¿Qué es lo que hay, viejo

Bueno, ¿cómo me les ha ido? 2:11 p.m. Les tengo un dato, De hoy en 8 días ya van 10 minutos del partido inaugural del Mundial entre México y Sudáfrica. Ya a esta hora se juega, ya en una semana exactamente. El próximo miércoles a esta hora, hora colombiana, se está jugando nada más y nada menos que México versus Sudáfrica en Ciudad de México. Oh, ¿cómo te parece, mi rey? La pelota.

0: El del sabor, el del trópico, el del meneo. ¿Quién llegó, viejo Richie?
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0: en Barranca Bermeja, una sola, Yari Guillén.
1: Oye, mi gente, sube el volumen ya. La pelota la tiene Richard Río. Busca la pelota tocando para ese muchacho puerta. Señoras y señores, minuto 15. Colombia lleva 1, Uzbekistán 0. Jugando Colombia. Aquí estamos. A través de Yari Guies. La emisora que te regala un televisor. 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

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A la sabrosura, bienvenidos a los de 102.7 de Yariguíes en ese buen ombliguito de la semana. Un ombliguito de la semana sabroso. Un ombliguito de la semana donde ya comenzamos modo mundial. Exactamente en 8 días. Ya irían 25 minutos del partido inaugural. Así que ya esto comenzó muy

Venga, es Maluma. Con esta canción se llama La Curiosidad. Mamacita.

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1: Oiga, esta canción.
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1: Esta es la voz de Martín Elías Junior.

0: como seudónimo, como apodo a este gran acordeonero que ha tenido la oportunidad, por ahí lo he visto en muchísimas ocasiones en videos con el de Dayan Díaz. Un acordeonero con muchísimo talento, con muchísimo futuro. Muchísimas felicitaciones a El Pollo Robles. Anteriormente, el gran Martín Elías Jr. Estaba con Fórmula Vallenata con Santiago Oñate, que recientemente anunció su retiro de la agrupación. Le deseamos lo mejor y los mejores de los éxitos al Pollo Robles. Nueva fórmula médica. Médica no, nueva fórmula. Estoy con la fórmula médica encima. Nueva fórmula vallenata. El gran Martín Elías Jr. El Pollito Robles. Oye, pollo. Estoy con la fórmula médica que ya me mandaron ayer.
1: ¡Ay! Malena, tu papá y tu hermano cantando para ti, para ti.
0: ¡Oye, vaya! Oiga, tengo notas de voz por acá. 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Así continuamos a través de los 102.7 en ese buen miércoles. En este miércoles, recuerden que hoy hay reto. Y ahorita vengo con el reto del día. El reto de este miércoles. El reto del miércoles. A las 2 de la tarde con 44 minutos. Ya 2 con 45. A través de los 102.7. Hoy, miércoles 3. Sí, señores. 3. 3 de junio. 3. Como los que le hicieron a Nacional ayer. 3. Oye, ese temita sabroso, oye, ese temita bueno, ¿eh?

Oye, bien, llega la sintonía de los 102.7. Mucha gente por acá preguntándome a través de nuestro WhatsApp 322-364-7820. Me preguntaban, oiga, Malapito, ¿cómo participo? 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

0: Una sola sintonía a través de los 102.7, ¿eh? Una sola sintonía. 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Así continuamos en esta hora a través de los 102.7.
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1: Las 2 y 58.
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0: Roberto Antonio con esta canción a las 3 de la tarde. 3 de la tarde con 4 minutos. ¡Ay, ay, ay! Así recibimos esa nueva hora musical a través de los 102.7, donde las tardes son más chéveres, son más bacanas, son más especiales, a través de Yari Guías. Bueno, siguen los oyentes activados, siguen los oyentes inscribiéndose, porque con Yari Guías y Town Center Barranca Bermeja puede ser el feliz ganador de un televisor de 55 pulgadas. 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Un televisor en el partido contra República del Congo. Y un televisor en el partido contra Portugal. Así que todos activos a preguntar. 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
0: 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Le va a pedir nombre, primer nombre, segundo nombre, apellidos, celular, el número de la cédula y el correo electrónico, y así va a poder participar, ¿eh? Con Town Center Barranca Bermeja tiene condiciones y restricciones. ¿Cuál es una de las condiciones? Que para usted poder ser el ganador tiene que estar como tal en el partido. Tiene que estar en el evento que vamos a hacer, estar haciendo en Corona House, ahí en la Floresta Baja. Así que mi gente, pendiente, por acá tengo notas de voz. Por acá tengo notas de voz de los oyentes que nos piden ya el código QR
1: de Barranquilla
0: a nuestro WhatsApp 322-364-7820. 322-364-7820. Ahí están los oyentes inscribiéndose y están los oyentes participando al 322-364-7820. Me piden el código y se los comparto de una. 322-364-7820, porque con Yari Guías y Town Center Barranca Bermeja puede ser el feliz ganador de un televisor de 55 pulgadas, nada más y nada menos, ¿eh? 55 pulgadas. Oiga, voy con más canciones y ya regresamos, ¿eh? Sí, señor.

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1: Muy buena canción, a esa hora de la tarde, 3 de la tarde con 21 minutos. Señor Iguíes. Ya nosotros nos pusimos modo mundial. En Yariguí es en la emisora que se escucha mucho más. Ya estamos modo mundial. Modo mundial con la emisora de las alegrías. La emisora de los entusiasmos. La emisora que te regala. Ya no uno, no dos, sino tres. Tres televisores de 55 pulgadas. Con Town Center Barranca Bermeja y Yariguí, tú puedes ganar. Hey, malambito, ¿cómo puedo ganar? Le voy a tirar el dato a la gente de una, de one, a la 1, 2, 3. ¿Estás ready? Bueno.
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1: El código QR también lo puede encontrar en nuestro fanpage de Facebook como Yariguí es Barranca Bermeja y en nuestra cuenta de Instagram como Yariguí es Oficial. Ahí también encuentras nuestro código QR. Lo escaneas, ahí te envía a una página donde vas a ingresar tus datos, nombre completo. Ahí te pide absolutamente los datos que necesitamos para poder inscribirte. No es para nada malo. Hay gente que de pronto va a decir, ah, no, que con eso me van a de pronto a stalkear o a hackear la cuenta mía. No, señor. Solamente es para nosotros tener el control, para nosotros tener un backup de contactos como tal. En caso de que usted gane y digamos su nombre ahí en esa jornada de partido de Colombia frente a Uzbekistán, si usted está ahí en el partido en Corona House, usted va a ser el ganador de un televisor de 55 pulgadas. ¡Sí, señores! Me dice por acá, hola Malambito, un consejo para las mujeres. Si usted tiene la oportunidad de comerse algo ajeno, hágalo, porque usted no sabe quién se está comiendo lo suyo. Cuidado con algo, ¿eh? Yo anoche vi una... Yo anoche vi una empanada mal parqueada, papi. Y llórenlo, ¿eh? Sí, señor. Con una Coca-Cola bien helada. ¿Eso cuenta o no? He dicho, me dice por acá. Oiga, saludos para toda la gente que en ese momento me pregunta por acá por nuestro WhatsApp. Mucha gente preguntándome cómo puede participar. Ya ahí les di las indicaciones. Me dice por acá, hola Malambito, Dios te bendiga, estoy de regreso, quiero participar, ¿qué hay que hacer? Marcela Carrascal del barrio La Esperanza por el multiparque. Gracias, Marce, por la sintonía. Bueno, ya sabes que ya te voy a enviar el código. Ya inmediatamente te voy a enviar el código QR. Lo escaneas y así puedes participar. Ahí está. Vea, en el código que te estoy enviando, ahí está la foto del el DJ Luis Castro. Al ladito está el Malambito de la radio. Y al ladito está el DJ Fabián Castellano, para que lo conozcas también, ¿no? Le dicen ahora el niño del Nororiente. Le dicen ahora el señor Fabián Castellanos. El pelado del Nororiente. Por acá tengo saludos, también me dice Malambito, muy buenas tardes, para saludar a todo el combo de Parvipan, para Edwin el enfermito, porque le dicen así, ¿eh? Johnny el samurái, Luis pata de alicate, Andrés el albóndiga caminante, Ricardo ropa limpia, Aldair el porrón, Argemiro el cazador, Isaí el osito dormilón. Gracias Malambito, feliz tarde, que estamos montados, estamos sin plata, Malambo. Muy guay. Oiga, el jilguero de América con esta canción. Esto se llama Por Volverte a Ver. Jorge Oñate, sonando en Yariguí, el jilguero.

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1: Escríbeme al 322-364-7820 y pregúntame, hey Malambito, envíame el código, por favor. Arlian, quiero saber si en Facebook también puedo participar. También en nuestro fanpage de Facebook como Yari Guíes Barranca Bermeja y en nuestro Instagram como Yari Guíes Oficial. Ahí también, fijadas en la primera publicación, ahí vas a encontrar el código, lo escaneas. Y ahí sigues las instrucciones, o sea, llenas el formulario que está ahí con tus datos, le das enviar, le das a que autorizas y listo. Así quedas participando de una, ¿eh?

Bueno, ¿qué más nos dice por acá los oyentes? Saludo cordial para toda la gente que en ese momento está llegando a la sintonía. 322-364-7820. Ahí nos envían. Me dicen por acá, buenas tardes, Dios te bendiga. Ahí me está mostrando la señora Nubia. Nubia Castaño, que ya está participando. Ahí le dio a enviar, llenó con sus datos personales, lo envió y listo, así está participando ya. Señora Nubia, muchísimas gracias. Por acá también nos envía la señora Esperanza Rueda, nos dice un saludo para... hola Malambito, me envías el código, por favor, de una se lo voy a enviar. Ahí está el código QR, lo escanea. Y así va a participar con Yari Guíez y Town Center Barranca Bermeja, ¿eh? ¡Sí, señores! Me dice por acá el popular Nacho, estilista canino, siempre activo con Yari Guíez. Ya el hombre escaneó el código y ya está participando también Nacho. Me dicen por acá, Malambito, mándame coordenadas para esos televisores. Claro que yes. El popular Maña también que está en sintonía por acá. Ahí le envié el código también de una. Eso es rapidito, enviándole el código a la gente para que lo escanee, llene con sus datos personales. Me dicen por acá también Elber Varela. ¿Me puedes enviar el código, por favor? Claro que yes, mi rey, por supuesto que sí. Por supuesto que yes, ahí le envié el código de una también. Rapidito, rapidito, le voy enviando código para que participen. Voy con esa canción que se llama Y tú volverás. Esta canción lo hace Vanilla Zarapa. 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Son las 3 de la tarde, 3 con 53.

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1: Oiga, así continúa la sabrosura, así continúa la sabrosura, ¿eh?

0: Bueno, 4 de la tarde con 12 minutos. Ya 3 minutos nos separan. 3 minutos nos separan de las 4 con 15. Son 3 minutos, ¿eh? Sí, señor. 3. El 322-364-7820 continúa activo para que usted me pida el código. Me solicite el código QR. Y con ese código usted puede participar. Vea, por uno de los 3 televisores de 55 pulgadas, papá. Oiga, yo la verdad quisiera participar también porque, o sea, un televisor de 55 pulgadas que ese día, exactamente el 17 de julio, usted puede llevárselo de una, de one a la one, two, three, puede decir, ¡hey, yo soy el feliz ganador! Estamos en el entretiempo del partido. Vamos a recrear la jugada. Estamos en el entretiempo del partido y empieza el consumo de uña y tal. Y empieza la gente a ponerse nerviosa porque ya vamos a decir, ya vamos a sortear uno de los 3 televisores. Recuerden que en los 3 partidos nosotros vamos a estar transmitiendo. El primero será, ya nosotros tenemos confirmado 3. Les voy a decir solamente el primero, que será en Corona House. Pero el partido contra la República de el Congo y contra el equipo de Portugal, vamos a estar también entregando otro y otro televisor. Así que son 3 televisores con Town Center Barranca Bermeja y con Yari Guíes Estéreo. ¡Ay, papá! Arlian, de pronto no por WhatsApp, sino por Facebook. ¿Cómo puedo participar? Ahí en nuestro fanpage de Facebook como Yari Guíes Barranca Bermeja y también en nuestro Instagram como Yari Guíes Oficial. La primera publicación, la que está fijada, ahí está el código QR también. Solamente es entrar a nuestro Facebook, se va al buscador y pone Yari Guíes Barranca Bermeja. Si todavía no nos sigue, síganos. Y ahí está el código en el primer, la primera publicación fijada. Ahí está el código QR. Usted lo escanea, entra a esa página que dice Town Center arriba. Ahí le pide el nombre, los datos personales. Le da autorizar y le da enviar. Y de una queda participando. Tiene que ser mayor de edad, ya lo sabe. Debe ser mayor de edad. 322-364-7820. Por acá ya me dicen por acá, amigo Malambito, el código. Eso vaya, te lo comparto de una. Al gran Dairo me dice por acá que está en sintonía, Por acá me llamaban ahorita también, me dicen buenas tardes, Malambito. Yo apenas me levanto, coloco Yari Guíes, en serio, esa emisora. Música sabrosa. Bueno, 322-364-7820, 322-364-7820. Voy con esta canción, esto lo hace... Vea, esto se llama piel.
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Oiga, qué sabor. Vengo diciéndotelo, vengo diciéndotelo. Pídeme el código, pídeme el código, solicítame el código. Oiga, qué sabroso, vale. Qué sabroso que suena eso, vale. Mira. ¡Ay, San Pacho! Oye, qué sabrosura. Con Yarigui es estéreo. ¡Óyelo! Y sabroso hoy miércoles, ¿eh? Miércoles de sabrosura total. A través de los 102.7. La emisora de los barranqueños, la emisora de la alegría, la emisora de la sabrosura. Bueno, ahí en nuestro Facebook, esa Yariguía Barranca Bermeja, ahí está fijada la publicación también con el código. Y también en nuestro Instagram como Yariguíes Oficial. Así nos encuentras en Instagram como Yariguíes Oficial. Oiga, ¿sabe qué? Estaba viendo por ahí ahorita en las carteleras de los principales cines, salas de cine de Colombia, que todavía está la película de este artista de Michael Jackson. Ahí está la película de este artista todavía. Así que si todavía usted no se ha visto la película, de pronto yo voy para esa hoy, ¿eh? Tengo ganas de ir a ver a Michael hoy en cine. Mira esa película, ¿eh? ¡Suéltala, Michael! ¡Suéltala, suéltala! Una película más o menos así. Esta es una de las que más me gusta, es esta.

0: ¿Cómo es? ¿Qué dice, viejo Richie? ¿Qué dice?
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0: ¡Está bien! Oiga, exactamente las 4 de la tarde con 23 minutos. Exactamente 3 minutos nos separan de las 4:32. 3 minuticos, 3. Por acá nos escriben. Hola, Malambito, ¿me compartes el código, por favor? Saludo cordial para Eduard Rincón, que está en sintonía con Yariquíes. Así continuamos.

622-364-7820, habilitadísimo para saludos y más. Voy con esa canción que viene de Don Omar. Este éxito, esto es un éxito, ¿eh? Con el malambito de la radio, ¿eh? Sí, señor.

Oigan, nos transportamos al año 1991 con esta canción. Patricia Terán y las diosas del vallenato. Sonando en la emisora de los barranqueños, Richie.

0: Oiga, miércoles chévere, ¿ah?
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0: Con la emisora de la sabrosura, la emisora que te regala un televisor de 55 pulgadas con Town Center Barranca Bermeja. ¿Cómo puedes participar? Rapidito, le voy a contar. En nuestro Facebook como Yari Guíez Barranca Bermeja y en nuestro Instagram como Yari Guíez Oficial hay una publicación fijada. Ahí hay un código, usted lo escanea, ingresa ahí a la página de Town Center y ahí mismo le va a pedir datos personales para que usted pueda inscribirse. Debe ser mayor de edad y para ganarse el televisor debe estar en el evento ese día. El partido desde Corona House. ¿Dónde queda? En la Floresta Baja. Ahí queda Corona House. En la Floresta Baja, como quien vaya para va llegando a la estación de servicio de la Floresta Baja. Antes de eso, ahí en el triángulo, ahí está nada más y nada menos que Corona House. Ahí se estaremos desde las 6 de la tarde con el punto del DJ, compartiendo con todos los oyentes, con toda la gente que va a ir llegando después de trabajar. De pronto llegan a casita, se bañan, se cambian y de una llegan a Corona House a disfrutar del partido de nuestra selección Colombia, que juega este próximo 17 de junio. Exactamente. Faltan 14 días. Hoy es 3. 3, sí señor, 3 de junio. Y son las 4:43. Sí señor. Esa canción que viene a continuación es una canción de Calao Orquesta. Esta canción, la composición es de Oscar Chaus. No vas más. 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

0: que presión, ¿cuál presión? Estamos activos, estamos activos.
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0: Bueno, ya son las 4 de la tarde con 50 minutos. Ya viene Luz Aleida Díaz. Esta canción se llama Así Una Vez. Esta canción es muy parecida a esta canción de Selena. Esta. Oye, la película. Obviamente no es la misma letra. Esta es de Selena. Esta otra la canta Luis Lavoe.

Así se llama la canción, ¿eh? Por acá me preguntaban ahorita, la salsa de hace 5 minutos más o menos se llama No Vas Más, de Calao Orquesta. Sí, señor, sí, señor. Así como usted lo dice, así es. Oye, ese temita, oye, ese temita. Esa lo hace la hermosísima Selena Quintanilla. Y empieza bacano la canción. ¡Muévale! Bueno, ya viene Luz Aleida Díaz. Y después de Luz Aleida Díaz viene Freddy Castro, el astro. Y toda una noche de programación espectacular a través de los 102.7. No se lo pueden perder. Les repito a la gente, en nuestro Facebook está fijada la publicación con el código QR para que usted participe por el televisor. También en nuestro Instagram. Y también la puede solicitar por acá por el 322-364-7820. 322-364-7820. El pelado Cristian. Cristian Huiza. Vea, hincha número uno de Atlético Nacional. El hombre ahí está con la fe intacta, Voy con este merengue, me despido de ustedes. Mañana nos escuchamos, pero ustedes pueden seguir en la sintonía, ¿eh?

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12: Las 4 y 59.
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0: coordenadas, lo dice Silvestre Dangón. A esta hora de la tarde, en los 102.7, con toda la buena vibra, con toda la buena actitud.
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Así es, estamos más que ready, ready a esta hora de la tarde, los 102.7. Aquí estoy como siempre de la mano del Creador que me permite acompañarles un buen rato con toda la buena vibra, la buena, por supuesto, sintonía de ustedes. Programación que no puede faltar. Esa playlist que suena todas las tardes, son bien chévere, bien seleccionada. Porque ustedes también pueden programar canciones. Aquí hacemos caso, ni más faltaba. Ya lo saben, como siempre, de la mano del Creador. Una vez más en este miércoles, mitad de semanita. Avanzando rápidamente en esta semana, en este mes de junio. Yo no sé si es el tema del mundial. No sé si es el tema de pronto del mes del padre. Pero eso es como un chasquear de dedos, ¿no? Yo siento que está pasando rápido la semana. Muy rápido, señores, lo que está pasando. Estamos a solo 9 días para que arranque el mundial, para que inicie el mundial. Todos conectados, yo les pregunto, ¿ustedes ya se saben la canción del mundial? ¿Cómo va ese tema? ¿Cómo va la tarea? No hay que ponerse a inventar, esa es la canción oficial de este año. Die, die, Chucky. Por lo menos los pasos, ¿no? Algunos, algo que se le, no sé, se le facilite a usted. De pronto se quiere animar y dice, ¿será que sí, será que no? Inténtelo cuando esté por ahí con unos traguitos en la cama. ¡Ay, es más valiente! ¡Ay, se anima usted! Y si se ríen, uno no le para bolas a eso. Uno va para adelante. Uno se está gozando la cosa. Bueno, señores, para adelante, sí, señores. A esta hora de la tarde, un abrazo gigante para los que están en las diferentes rutas, diferentes calles de Barranca Bermeja. Para los conductores que van de sur a norte.

Saludito para esa gente hermosa del Callejón Gutiérrez. Como siempre, en sintonía total, un abrazo enorme. Una sola a esta hora de la tarde, escuchando de retorno. Allá está la amiguita Yomel, también la amiguita de la tienda. Y todos los comerciantes. Un saludo especial. Distribuidora El Paisa, mejor dicho todos. Verusca, absolutamente todo. También distribuidora. Sí, me están diciendo por acá que Ramírez. Ok, perfecto. Y todos, por supuesto, los almacenes, los comerciantes, los emprendedores.

distribuidora Mega Moda, por supuesto. Un saludito para el señor Humberto y para su equipo de trabajo. Bueno, avanzamos a esta hora de la tarde. Les anuncio que tendremos invitado ya en un ratico. Estará con nosotros dándonos a conocer lo que ofrece para este mes del padre. Todos conectaditos. El regalo del padre no hay que embolatarlo, porque pues el de la mami, eso es cada 8 días, mejor dicho. Claro que eso no tiene discusión. La mami se lo merece porque es la reina del hogar, pero al papá también hay que regalarle. Se ha portado bien. Me imagino que sí. Me imagino que se está portando bien. Pero ¿será que los hombres sí se portan bien con todo ese tema del fútbol? ¿O tienen la excusa perfecta para portarse mal, ¿eh? Tienen que armar parche, verse el fútbol, verse los partidos en familia. Hay que hacer las cosas chéveres. Bueno, señores, avanzamos a esta hora de la tarde. Me voy por acá con algo. Esa canción es muy bonita. ¿Qué tal esa salsa romántica? Que además es un clásico. Eric Franceschi, se llama Fantasieri y le estás escuchando.

0: qué canción. Sé que la están gozando, sé que la están disfrutando, sé que la están cantando, coreando, tarareando. Pero sobre todo gozando, escuchando los 102.7 a esta hora de la tarde. Reporta sintonía, que dicen por acá. Hola.
1: Buenas tardes, Luz Alaiga.
0: Hola.
1: El programa de retorno espectacular. Como siempre en sintonía, los hermanos Dede.
0: Dede.
1: Dede Gestión Documental, Cafaba. Yarigui es la mejor emisora del Magdalena Medio. Siempre conectado de 7 a 12 y de 2 a 6 de la tarde en nuestra jornada laboral. Que nos ayudan acá con estas temperaturas a estar en un mejor ambiente laboral. Para saludar a la conserje, a la cabellona.
0: ¡Caramba!
1: Con el negro Ray. Ah, vamos, caramba, a ponerle un poquito de sabrosura. Gracias.
0: Okay.
1: Excelente programa.
0: Muy bien. Debo confesar que me la hizo, porque cuando dijo los hermanos de él, yo pensé que eran hermanos que se llamaban de él. Pensé que de pronto eran mellos o algo así. Eso está muy bien. Esa es la actitud. A ver. Bueno, canciones que ustedes van programando, aquí están chuleaditas y ya, por supuesto, nos estaremos complaciendo. 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Pero igual lo apreciamos. Estamos contentos acá en nuestra querida ciudad, nuestra querida Barranca Bermeja. 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Bueno, también el saludo especial, por supuesto, para los amigos senderos que están haciendo muy bien la tarea. ¿Qué están haciendo? 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
0: Leo Chico. El 322-364-7820 es el número de contacto para que usted de esa manera esté, por supuesto, en sintonía también. Pueda solicitar canciones. Oigan, un saludito para la señora ¿qué te dice ella? Noelis Arrieta. Sí, la señora Noelis Arrieta. Un saludito especial. Me dice la señora Noelis que tiene un emprendimiento de empanadas caribañolas. ¡Ay, qué delicia! ¡Qué rico a esta hora! Esa es la hora del emprendimiento, ¿no? Esa es la hora de las caribañolas, de las empanaditas, de las arepitas de huevo. Bueno, en la mañana y también a esta hora. Que de pronto usted se antojo. ¿Dónde está ubicada? Quiero que me envíe la ubicación para poderlo, pues, ayudar. O por lo menos decir dónde está ubicada.

0: Bueno, ella me dice que estás en Yondó, Antioquia. Bueno, perfecto, las personas que están en el municipio de Yondó, muy cerca de Barranca Bermeja, por supuesto, pueden visitarla. Que está cerca al parque, me dice, que está cerca al parque. Y que tiene las mejores papas caribañolas y arepas de huevo, ¿ok? Bueno, saludito también para las personas que nos escuchan en los diferentes lugares, almacenes, en los diferentes locales, la gente que está de jornada laboral. 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
0: 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Bueno, digamos que ya arrancó también todo el tema del mundial y eso va de la mano con papá. Yo no sé quién se pensó esa parte, pero realmente siento que es un buen gancho. 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
0: Está de retorno con esa canción Sayonara, Leiva Baby, escuchando los 102.7 de retorno. 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

0: Ilusiones, se llama la canción de Diomedes Díaz. Y mirando por acá un poco como la historia, como que repasando un poquitín esa canción, de hecho tenía un poco de confusión porque pensé que era más acá. Y es del año 1999, yo pensé que era como 2002, 2003. Vea, que uno también se confunde. Claro. ¿Quién dijo que uno se la sabe todas? No, señores. Es del compositor Luis Segurrola. Bueno, eso sí lo sabía.
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0: Y habla, el mensaje de esa canción narra pues que esa historia de amor idealizada que nunca logra concretarse y quedó en simples sueños. Habla también de la resignación, del desamor y cómo el protagonista debe aceptar que es una relación pues que nunca va a ser correspondida. ¡Ah, caramba! De esas canciones de despecho para cantar a todo pulmón. Ay, por acá me están preguntando internamente que en qué álbum vino esa canción o viene. Bueno, en el álbum Experiencias Vividas, 1999. Ahí está el dato, entonces, con buena actitud.
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0: Avanzamos, señores, avanzamos, avanzamos. Tenemos que ponernos las pilas con esa canción. Oh, muy bien, Luz Aleira.

0: imaginarán ustedes, ¿no? Bueno, avanzamos a esta hora de la tarde. 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
0: Son las 5 de la tarde, 42 minutos. Son canciones que ustedes programan, por supuesto, a esta hora de la tarde en los 102.7 con De Retorno. Los hermanos de Cafaba están escuchando la canción.
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0: corazones.
1: Wise.
0: Amantes Wise. Y seguidores de Tony Dice.
1: Nosotros sí tenemos un doctorado en esto.
0: Ese es el título de la canción, el doctorado.
1: Tony Dice.
0: Tenemos a las 6:06 de minutos. Linda canción para iniciar. En ese miércoles mitad de semana.
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Dándole gracias al Rey de Reyes, al Señor de Señores, por esta bonita oportunidad que nos brinda de despedir la tarde y recibir la noche. ¿Cuántos de ustedes agradecidos hoy? Levánteme la mano a los que recibieron bendiciones el día de hoy. Epa, eso me parece muy bien. Bueno, que sean bendiciones y que usted las lleve para su casa, las comparte con su familia. Llegue amable, llegue sonriente. Haga algo diferente, llegue diferente hoy a la casa. Llegue abrazando a todo el mundo, diciéndole cuánto los quieren, cuánto los aman. Mire, familia.

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Aproveche, este fin de semana es puente festivo. Sé que muchos de ustedes también tienen planes. Y de esta manera la van a pasar súper delicioso. Hoy, hablando de conductores, un abrazo especial para todos mis amigos conductores, la gente del Poder Amarillo, los amigos de las microbusetas, los intermunicipales que salen y llegan de la ciudad, y por supuesto aquellos que van en su carro particular ya juiciosos para casa. Otros apenas están iniciando turno. 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Bueno, me voy con canción, señoras y señores. 322-364-7820, la canción que quieran escuchar, con mucho gusto lo voy a complacer. 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
0: Se hace parte de los clásicos de la salsa. Vea por título los tenis. Y vea que si pueden programar ustedes. 322-364-7820. Ese es nuestro WhatsApp. Y ustedes se encargan de escuchar las canciones que quieran. De eso se trata el retrochón. Para que vayan más animosos el regreso a casa. Y por supuesto conectado con los 102.7. La emisora que se escucha más, la emisora de todos. 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Me voy con canción, me voy con música. Ustedes son los que programan a través de nuestro WhatsApp 322-364-7820. ¿Quieren escuchar alguna canción en especial? Aquí estamos. ¿Qué tal si subimos el ánimo un poquito? Hoy es miércoles, ya la semana se parte en dos. Viene el puente festivo.
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1: Tenía mi rato que no escuchaba esta canción del señor Silvestre Dangona. Tenemos ya las 6:39. 6:39. 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

0: 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Tenemos ya las 6:42 minutos. A todos los tenderos que hasta ahora están en full sintonía, quiero enviarles un abrazo gigante. Gracias por estar ahí conectados con nosotros también. 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Un saludo especial, hombre. Gracias por estar ahí siempre en sintonía. 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Solo éxitos, solo éxitos.
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1: Bueno, señoras y señores, tenemos ya las 6:48 minutos. 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
10: Las 7 en punto.
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